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0: 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Escuchá.
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Si alguna vez en tu senda el vino del dolor te hace llorar, ruega a Dios que no sea porque te hayan mentido, que no se marchiten tus ojos con el llanto asombrado de ver la realidad.

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1: 6 de la mañana con 28 minutos en la República del Paraguay. Marcelo, ahorita para la mitad. Buen día, papá, mañana con mí. Ya no es contemporáneo, va a jornada del día martes 4 de agosto del año 2026. Muy buen día para todos. Aquí estamos arrancando turno mañana. Buen día. Turno mañana.

Habilitamos a partir de este momento el 0974-103-900 contactos en esta hermosa mañana del día martes. Mucha humedad, llovió por la noche, parte de la madrugada. Por lo menos acá en la ciudad de Calzapá. Totalmente nublado, dice 17 grados a estas horas de la mañana.

Hoy tendríamos una máxima de 25 grados según un reporte de meteorología. Fresquita está la mañana, ideal para un rico mate mientras subís un poquito más el volumen de la radio. Y juntos disfrutamos de la mejor música del mundo, la polca paraguaya.

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37 sobre las 7 y la mañana, Lomita. ¿Aquí? Jornada del día martes. Estamos a día número 4 del mes número 8 del 2026. Hay aviso meteorológico emitido a las 6:38. Ahora salió. Sistema de tormenta continúan afectando a la zona de cobertura. No se descarta que puedan ocasionar fenómenos de tiempo severo de manera muy puntual durante la mañana de hoy, martes 4, para Asunción, Concepción, centro y norte de San Pedro, este y oeste, no, oeste de Cordillera, sur de Ñembucú, Presidente Ayer, sur de Alto Paraguay. Los departamentos afectados. Para nuestro departamento, fresco a cálido, cielo mayormente nublado, vientos variables, lluvias con ocasionales tormentas eléctricas. Mínima de 18, una máxima de 25 grados. Para mañana miércoles 5, fresco a cálido, cielo mayormente nublado, vientos variables, luego del noreste, lluvias dispersas con ocasionales tormentas eléctricas. Mínima de 17, una máxima de 26 grados. Para el jueves 6, fresco a cálido, cielo parcialmente nublado, anulado, viento moderado del norte y luego moderados del sur. Lluvia dispersa con ocasionales tormentas eléctricas. Mínima de 17, una máxima de 27 grados.

0: Buenos días, César Ñandumina, la vida continúe. Que tú, una mujer, don Juan de Dios, monje quiera. Uy, ve, va a ver con Juan de Dios, de por adelante, pa.
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0: 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Entonces, música iba 7 meses ya y Pucuma. Y Pucura Sama, ve allá, doña Carmen.

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2: Seis de la mañana con 45 minutos en la República del Paraguay. La vida continúa. Roa Yuraña de Don Juan de Dios. Un pequeño pasamos a los pedidos en esta mañana.

Cristian, forense, confirmó que recibió un hachazo en la cabeza. El joven de 27 años estaba desaparecido desde el 30 de julio. Tras encontrar su cuerpo en una fosa, su propio tío y un adolescente de 16 años fueron detenidos. La búsqueda de Cristian Sosa Viedo, de 27 años, terminó de la peor manera este lunes en el distrito de Independencia, departamento del Guairá, tras el hallazgo de su cuerpo enterrado en una propiedad privada. El médico forense confirmó que se trata del joven que estaba desaparecido desde el pasado 30 de julio. El cuerpo fue encontrado durante la tarde de este lunes, enterrado en un terreno perteneciente a su tío, quien sería el principal sospechoso del crimen. En el caso también aparece involucrado un adolescente de 16 años, cuya presunta participación forma parte de la investigación que lleva adelante el Ministerio Público. De acuerdo con el informe preliminar del médico forense del Ministerio Público, doctor Alfredo Lichi, Cristian presentaba una lesión de aproximadamente 15 centímetros en la cabeza, provocada por un objeto cortante, presumiblemente un hacha. El diagnóstico señala un traumatismo de cráneo encefálico abierto como una causa de la muerte. Durante la inspección, esa fue la única lesión constatada en el cuerpo. La investigación comenzó luego de que la familia denunciara la desaparición del joven. En el transcurso de las averiguaciones, las sospechas apuntaron hacia una vivienda de la zona. Uno de los hechos que llamó la atención fue que un hombre de 74 años, identificado como Victoriano Duarte, entregó la bicicleta de Cristian a sus familiares. Esa situación generó dudas y motivó que varias personas fueran hasta su domicilio para exigir explicaciones sobre el paradero del joven. Posteriormente, vecinos ingresaron con autorización del propietario a un amplio inmueble privado, donde encontraron una fosa con numerosas prendas de vestir y calzados. El hallazgo fue comunicado de inmediato a la policía y al Ministerio Público. Personal de criminalística y otra dependencia especializada realizaron la excavación del lugar y encontraron el cuerpo enterrado. Tras la inspección realizada por el doctor Alfredo Lichi, confirmó oficialmente que corresponde a Cristian Sosa Obvio. El tío de la víctima permanece a disposición de la fiscalía mientras avanzan las investigaciones para esclarecer el hecho. Bueno, 7-4-103-900, contactos en la mañana, 6:48 en la República del Paraguay.

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2: Siete de la mañana con 21 minutos en la República del Paraguay. Jornada del día martes 4 de agosto.

alerta de meteorología. Estas son las zonas con riesgo de tormenta fuerte este martes. Un aviso meteorológico, alerta sobre lluvias con tormentas eléctricas, ráfagas de vientos y posibles caídas de granizo durante la mañana de este martes. Área de cobertura comprende Asunción y varios departamentos del centro y sur del país. La Dirección de Meteorología e Hidrología emitió un aviso especial este martes ante la persistencia de un sistema de tormentas que afecta al centro y sur de la región oriental, además del sur-centro de la región occidental o Chaco. Según el reporte de la Dirección de Meteorología, se prevén lluvias con tormentas eléctricas moderadas a fuertes, ráfagas de vientos moderadas a fuerte y intensidad alta y probabilidad de caída de granizo. Además, advirtió que no se descarta la ocurrencia puntual de fenómenos de tiempo severo durante la mañana. Zonas afectadas por el aviso meteorológico: Asunción, norte de Concepción, oeste de San Pedro, oeste de Misiones, oeste de Paraguarí Central y en Bucú, Presidente Hayes, Alto Paraguay.

Descartes confirmó que se volverá a candidatar a presidente de la ANR. Raúl Latorre fue quien comunicó que el líder de Honor Colorado buscará su reelección. El anuncio se realizó tras una reunión con diputados y en la previa de las municipales. Experto cuestiona nivel de suba del precio de los combustibles. Experto señala que el tipo de cambio favorable no se traslada al consumidor. Protesta de camioneros marca inicio de nueva fase del puente de la integración. Limitados. Brasileños fustigan que vehículos de gran porte no puedan circular aún durante el día. Traba. La lentitud de la obra del viaducto sobre el río Mondaú retrasa la apertura total del puente. Aliana viajó a Estados Unidos y Peña se alista para ir a Colombia. La Defensoría del Pueblo ya tiene a 10 aspirantes al cargo. Cae la exportación de carne, pero mejoran precios internacionales. El Niño, humedad y plagas podrían afectar a cultivos.

Recoleta venció al Trico en un verdadero partidazo. Recoleta consiguió su primera victoria en el Clausura 2026 tras importar

0: imponerse 3-2 a Nacional en un vibrante encuentro. Trinidense golea y pasa a liderar el clausura. El Auriazul se impuso a San Lorenzo por 3-0 con doblete de Luis Abreu.
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1: Lindo tema que viene sonando en la mañana, 7:48 en la República del Paraguay. ¡O no! 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
0: ¿Cuál es la canción que querés escuchar en esta mañana? 0974-103-900. Buen día, dice. Vamos a escuchar Ya Lo Sé Todo. ¡Anégate! ¿De qué patentera? ¿Eh? ¿De qué patentera?
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0: 7:50 a.m, jornada del día martes 4 de agosto. Y algo así lo está el tiempo, ¿verdad?

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triste. 8 de la mañana con 5 minutos en la República del Paraguay, jornada del día martes, 4 de agosto del año 2026, sonido de Bronco con Mandingo, vamos a llamarla a los dos, título de la canción que viene sonando en esta hermosa mañana. Estoy en compañía de los directivos, gente que nos trae muy buenas noticias. Estoy hablando de la gente de la Universidad Tecnológica Intercontinental, sede Cazapá, está la directora, la supervisora Miriam Espínola. Acompañada de la profe Estela Espínola y la licenciada Laura Céspedes, nos trae

0: una información que queremos compartir con ustedes acerca del primer congreso multidisciplinario de salud. Primeramente quiero saludar a la licenciada Miriam. Licenciada, un gusto saludarte, buen día. Acércate al micrófono, vamos a saludar un poco a los oyentes de Radio Yeruti FM. ¿Cómo estás?
1: Buenos días, ¿qué tal, César? Buenos días a toda tu audiencia. Excelente. Estás diciendo un día maravilloso, ¿verdad? Para agradecer sí. también a Dios antes que nada. Y bueno, estamos acá, César, para informar un poco a la sociedad casapeña de este gran congreso que estamos organizando, denominado, ¿verdad?, el primer congreso multidisciplinario de salud.
0: Sí. ¿La fecha?
1: Sí, están marcadas para el viernes 7 de agosto, el 7 y 8 de agosto, que sería el viernes y sábado. Y como te estaba diciendo, este congreso está dirigido para todos los personales de blanco, ya sean profesionales uh-huh. y también así mismo a estudiantes. Y no solamente para, digamos, para personas de blanco, sino también a todas las personas interesadas, porque los temas serán muy interesantes. O sea, son temas que les van a servir a cualquier persona para mantener una salud, digamos, un cuerpo sano y una salud integral, exactamente.
0: Bueno, estoy viendo el flyer y son temas bastante interesantes, bastante importantes y temas bastante actuales también que van a estar tocando en estos dos días, viernes 7 de agosto y el sábado 8 de agosto.
1: Así mismo, y como es temático, por eso son interesantes, porque son innovadores. Se va a tratar también de nutrición, concienciación, terapéutica, bienestar, prevención, cuidados clínicos, bioseguridad. Uh-huh. Entonces esos son los ejes temáticos, pero dentro de eso vamos a tener, como dije, temas muy interesantes que va a ser para todo el público en general. Y vamos a tener disertantes de lujo, profesionales de lujo de la sociedad casapeña.
0: Son varios doctores, licenciados, licenciadas, quienes van a estar abordando los temas que se van a tocar en estos dos días de congreso.
1: Así mismo, César, vamos a tener la presencia del doctor Rando Silva, el doctor Gustavo Gini, así también del doctor David Ifrán, la doctora Laura Castellano, también van a estar algunos licenciados, licenciadas, licenciado Raúl Cardoso, el licenciado, la licenciada Carolina Arévalo, el licenciado Rodrigo Aguinagalde, también la licenciada Violeta Ávalos, así también como el doctor Jesús Vera, no sé qué más, pero son varios los disertantes, ya sean médicos y licenciados en enfermería, que van a tratar diferentes temas muy interesantes.
0: Son varios temas, como dije, muy importantes, muy interesantes y muy actuales, y cada profesional va a estar abordando un tema en específico. La profe Estela, si querés.
2: Buen día, César. Antes que nada, muchas gracias por este espacio. Es una noticia muy positiva que traemos acá a Zapá para que sea un espacio de conocimiento, de actualización sobre temas de salud. Uh-huh. Es importante también destacar que esta actividad fue declarada de interés académico por el Decanato de Ciencias de la Salud por la resolución 31-2026. Uh-huh. Es un emprendimiento institucional importante que queremos dar ese espacio a todos los profesionales, estudiantes y a la comunidad en general. Como le dijo la directora, no es solo para profesionales, es para cualquier persona que tenga interés de actualizarse, porque, por ejemplo, uno de los temas es el manejo del dolor. Y sí, eso a todos nos conviene saber, y para optimizar un poco nuestro bienestar físico y emocional.
0: Excelente. ¿Cuáles son los objetivos de este encuentro, de este seminario?
2: Son varios los objetivos. En primer lugar, dar un espacio, como dije, de actualización científica a través de temas de salud pública y clínica.

0: también posibilitar ese espacio de diálogo multidisciplinario, porque como ya dijimos, van a estar profesionales de diferentes áreas que luego de sus ponencias ellos van a tener 15 minutos de debate con los participantes que quieran preguntar, consultar algo. Y además otro de los objetivos es impulsar la concienciación sobre bioseguridad, prevención y uso racional de los recursos médicos.
1: Quiero saludar también a la licenciada Laura Céspedes, que está también con nosotros. Licenciada, un gusto saludarte, buen día.
2: Muy buenos días, también para la audiencia.
1: Son temas importantes que se van a estar manejando, tocando, desarrollando con profesionales altamente capacitados, diríamos, ¿verdad? De lujo, como dijo la licenciada Miriam.
2: Así mismo, y le invitamos a todos los profesionales del área de salud, ya sean en sus diferentes ramas, bioquímicos, médicos, licenciados, radiólogos, y también al público en general. Específicamente porque las elecciones de los temas fueron, digamos, actuales, innovadores, especialmente, por ejemplo, la figura del licenciado Raúl, que va a estar hablando sobre salud ocupacional, por ejemplo, los riesgos para el personal de salud en cuanto a irradiaciones, y por decirte también el tema del uso del cigarrillo para los jóvenes actualmente también,
1: sí.
2: Y así.
1: Uso de cigarrillos electrónicos con la doctora Laura Castellano.
2: Sí, con ella.
1: Esto sería para el primer día, ¿no? Jornada del viernes 7 a partir de las 12:15 aproximadamente.
2: Sí, y el sábado también tenemos un tema bastante innovador, que es el uso del sistema GIS, un sistema que actualmente se utiliza no solo en el hospital, sino también a nivel distrital, también a nivel de las unidades de salud de la familia. Es un tema bastante actualizado y va a estar abordando ese tema el licenciado Rodrigo Aguinalde.
1: A partir de las 9:10 aproximadamente hasta las 9:25 son... El desarrollo es algo ágil, rápido, dinámico y luego...
2: Sí, va a haber momentos también de un coffee break, donde van a tener tiempo también de conversar entre los participantes, descansar. En la UTI vamos a ver todas las comodidades para esos momentos. También recordar un poquito también el costo, que es bastante accesible. Para los estudiantes del área de salud es de 50.000 guaraníes.
1: 50.000.
2: Y para los profesionales es de 75.000 guaraníes.
1: Para los que ya están trabajando, ejerciendo la profesión,
2: sí,
1: directamente pueden,
2: claro,
1: inscribirse. Sí. Eso se hace en la sede de la UTIC.
2: En la sede de la UTIC. De lunes a viernes estamos ahí para poder hacer las inscripciones correspondientes y el pago correspondiente hasta las 7:30 de la tarde. También están los enlaces correspondientes que están por las redes sociales, donde se pueden inscribir ya, y los pagos se puede hacer también por transferencias.
1: No nos limitamos solamente a los jóvenes estudiantes de la carrera de salud, hay que aclarar eso. Para todas las personas que estén interesadas en participar, el costo es de 50.000 guaraníes y lo pueden hacer directamente en la sede de la UTIC Casapá.
2: Así mismo. Y es importante también mencionar la carga horaria, que es de 75 horas. Es bastante importante también dentro del currículum.
1: ¿Eso se expide un certificado al finalizar los dos días de seminario?
2: Sí, se va a entregar en forma física y también lo van a tener en forma digital.
1: Licenciada Miriam, ¿algo más que quieras destacar en este encuentro que se realiza el viernes 7 y el sábado 8?
3: Y bueno, yo creo que se ha dicho gran parte. Lo único que me resta es instarle a que participen, porque no solamente por el certificado, sino por la importancia de los temas que se van a tratar y por las personas que van a estar disertando, porque van a ser temas muy interesantes, y le instamos a todos a participar y aprovechar esta oportunidad. No todas las veces se dan estas oportunidades y esto se está dando acá en nuestra ciudad. De repente, cuando escuchamos congreso, implica trasladarte de aquí a Villarrica, a Coronel Oviedo, a Ciudad del Este o Asunción. Sin embargo, esta es acá en Casapá, en nuestra sede, donde vamos a estar ofreciendo esta oportunidad para todos los que quieran participar.
4: Y desde ya muchísimas gracias, César, por este espacio. Es muy valioso para nosotros, así también la sociedad entera se está interesando de este evento que estamos organizando.
1: Reiterar el primer congreso multidisciplinario de la salud para el 7 y el 8 de agosto del 2026, Salón Auditorio de la UTIC. Para las personas que quieran participar, personal de salud y público en general, pueden llamar, escribir al 0981-131-536, 0986-535-900.

7400-3900, contactos en la mañana, 8:22 en la República del Paraguay, día martes. 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

8:47 en la República del Paraguay. Always on my mind. Los Pet Shop Boys. La canción se llama Always on my mind. Siempre en mi mente. 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

hayan muerto a Cristian Forense confirmó que recibió un hachazo en la cabeza. El joven de 27 años estaba desaparecido desde el 30 de julio. Tras encontrar su cuerpo en una fosa, su propio tío y un adolescente de 16 años fueron detenidos.

el dato que preocupa a ninguno de los pacientes que terminó en unidad de terapia intensiva estaba vacunado contra la gripe. ¿Vos ya te vacunaste este año contra la influenza? ¿Sí? ¿No? Me dio gripe igual, no sabía que seguían vacunando. La lluvia no da tregua y el pronóstico anuncia un descenso de la temperatura en los próximos días. Para más yapa, el Ministerio de Salud lanzó una nueva advertencia. Los virus respiratorios siguen circulando con fuerza y la vacunación continúa muy por debajo de lo esperado, por lo que le insta a la ciudadanía a aprovechar los vacunatorios habilitados hasta septiembre. Bianca abrió sus alitas. Falleció la niña que conmovió al país tras recibir un trasplante de corazón. La pequeña de 3 años que emocionó a todo Paraguay con su historia de esperanza y fortaleza falleció tras sufrir complicaciones luego del trasplante de corazón que había recibido a finales de junio. Roban un tanque de agua de 10.000 litros y piden ayuda para recuperarlo. Los delincuentes cargaron la enorme estructura en un vehículo y huyeron sin dejar rastros. Pese al seguimiento realizado mediante cámara de seguridad, el bien sigue sin aparecer y ahora la Junta de Saneamiento apela a la ayuda de la ciudadanía para recuperarlo. Fallecieron 39 personas sin vacunas en un mes por gripe fuerte. El 16% de los internados terminan en terapia intensiva. El cuerpo de riesgo son los menores de 2 años y los mayores de 60. Ocho de la mañana con 51 minutos en la República del Paraguay. Los hombres, los muchachos, los tipos, los tíos, no lloran.

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lindo tema del grupo Brindis. Cuando eran Brindis todavía, cuando no se separaban, cuando estaban todos integrantes originales. Entre ellos José Guadalupe Guevara en la voz líder. Después se separaron Grupo Brindis por un lado y Brindis por Siempre por otro lado, encabezado por el cantante. ...0974-103-900... contactos en la mañana. César, excelente, están los temas que están pasando. Dice, buen día, acá escuchándote a full desde el laburo. Bueno, hay que destacar que mucha gente nos sintoniza en diferentes puntos del territorio nacional, en la ciudad de Canzapá, en los talleres, en los negocios, en los super, en todos lados. Salimos con la señal de la 103.9. Abrazo grande, gracias por la sintonía. Independiente, Vélez derrotó a Independiente y quedó de líder con puntaje ideal. Vélez Sarsfield se impuso este lunes por 1-0 ante Independiente y llegó a 9 puntos en uno de los 5 partidos que le pusieron el final, punto final a la tercera jornada del torneo clausura del fútbol argentino. Ter Stegen, cedido al Ajax por una temporada. El portero alemán, Marc-André Ter Stegen, jugará cedido en el Ajax por una temporada hasta el 30 de junio del 2027, según anunció el Fútbol Club Barcelona.

Adam Vareiro evita cirugía. El delantero paraguayo de Boca Juniors, Adam Vareiro, no deberá pasar por el quirófano por una hernia de disco que lo aqueja. Besiktas quiere llevarse a un defensor mundialista. El defensor paraguayo Omar Alderete figura en los planes

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1: ¿Y qué va a tomar, papá? Pregunto. ¿Sos cervecero? ¿Sos de vino? ¿Sos de whisky? ¿Un fernet con coca? ¿Qué vas a tomar? ¿Cuál es la bebida que estira hoy? ¡Feliz cumpleaños, papá! Y a todos los que cumplen años hoy, ¡felicidades! Digo, vallenato, es tu cumpleaños. Ya va a empezar a tomar. ¿Cómo va a terminar eso?
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1: Ay, ay, ay, ay. ¿Qué estira a tomar a ver? Hoy.

vallenato, cumpleaños, un par de birra, onda tranqui, levantás el volumen porque suena... Vuela mariposa, por favor, si podés pasar desde Buyapé, dice Luz. Saludos, Buyapé, gracias por la sintonía. Con este tema, ¿cuál es la bebida que estira ahora y té? Ahora y té.

0: que es Tina ahora y tengo en esta canción.
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día. Aquí ya estamos, llegamos, nos acomodamos, nos sentamos, preparamos un riquísimo teneré. Porque sí, vamos a ir mejorando. Bienvenidos, buen día, ¿cómo están? Bienvenidos a nuestro territorio DJ. Aquí estamos arrancando otra edición más, en este caso la de hoy, martes, el cuarto día de este nuevo mes, 4 de agosto, a través de la radio que vos elegiste. ¿Y cómo es?

8 minutos de las 10 de la mañana, la primera canción. 0974-103-900. ¿Está bien? Podés comunicarte, pedir algún tema que quieras escuchar, que aquí vamos a estar buscando, complaciendo, vamos a estar bailando, disfrutando con nuestra gente, con nuestra amable audiencia. Entonces, que sigamos con lo nuestro, sigamos con lo mejor, movemos en el comienzo. 8 de las 10, bienvenidos.

Una selección impresionante junto a mi librita es una. Unas cuantas canciones que hay apasionado su alegría y después, ¿cómo era? Por ahí tengo. Teresa Laima, 14 de las 10, señoras y señores. Cumplimos con nuestros anunciantes y ustedes también pueden comunicarse, pedir las canciones que quieran escuchar con mucho gusto. Vamos a estar complaciendo. 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

Esta era la canción que me pedían, uno de los temas que habían solicitado con mucho gusto. La Argentina también nos escucha. Suben el volumen, ¿verdad que sí? Ustedes piden, ustedes mandan, nosotros nos encargamos de buscar, de preparar y de complacer los pedidos, ¿sí? Hasta las 12, hasta el mediodía, nuestra cita aquí en Yerutí FM. Tan nervoso, May Pesca, escuchábamos antes. 22 de las 10, qué rápido vamos avanzando. Momento de ir cumpliendo con los señores anunciantes, ¿sí? Te copio, mi amigo Chiqui. Saludos, vamos a repetir hoy el... Vamos a jugar, o sea, tenemos que sudar un poco. Después para allá, ¿sabes? Allá enrayando, arrayando el sol. Este viene la farra.

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Bueno, seguimos nosotros. 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

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Ahora en Casapá. ¿Qué dice el pronóstico del tiempo?

Para hoy, fresco a cálido, cielo mayormente nublado, vientos variables, lluvias con ocasionales tormentas eléctricas, una máxima de 25 grados, lo que anuncian para hoy. Hay probabilidad de lluvia. Para mañana también pronostican lluvia para miércoles y jueves, ¿sí? 17 la mínima para mañana miércoles, 26 la máxima. 17 para el jueves, 27 la máxima, es lo que dicen los entendidos. Es lo que dicen desde meteorología y nosotros vamos a esperar, ¿sí? Vamos a ver qué pasa. ¿Está bien? Bueno. Entonces, nosotros tenemos buena música, porque aquí pasamos lo mejor. Hay música, hay canciones para todos los gustos. Y estoy enamorado.

Albano y Romina Power con su Siempre, Siempre. Qué lindo tema, qué lindo clásico, qué linda mañana, ¿verdad? Tereré la tema ahí, Matejovio Heriberto. Matejovio de música, ¿cuál será, eh? Recordando, clasiqueando. Por un tereré, eran 7 ya. Pedí verbena y sepa caballo, opiné que ahí va ya. Pero una mezcla de la gran 7 ya. Matejovio Ciudad del Este, fuiste por Ciudad del Este, ¿verdad? En estos días estaba mirando. Quería irme el domingo, o sea, una cosa ya posee. Va, ey, copea, será. ¿Qué remedio ese? ¿Qué? Bueno, un abrazo, será. 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

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Aquí hay buena música, ustedes lo saben. Música para todos los gustos. Ténganos paciencia que aquí escuchamos de todo. Aquí hasta las 12 estamos.

uno de Yakira. ¿Se acuerdan? Un clásico, 40 de las 10 hasta las 12 estamos nosotros aquí en radio. Somos la 103.9 Radio Yerutí FM desde Casapá, Paraguay. ¿Qué nos piden? Ya voy a escuchar. Qué lindo tema, ¿verdad? Después de mucho. Saludos. En Boquerón tenemos sintonía. Ya voy a escuchar este audio que tengo aquí. Buen día, Gumi. Escucho tu programa a través de la aplicación desde Bahía Blanca, Argentina. José Caballero. Acá mucho frío ahí. Batecopio, José, ¿será? ¿Cómo andamos? Tranquilo, pa. 0974-103-900. Nuestra línea está habilitada, ¿sí? Entonces, ¿qué? Seguimos. Sigamos con lo nuestro. Con los clásicos. Con un tereré de la gran 7, ¿verdad, mi querido amigo Heriberto? Saludos a todos quienes nos escuchan por Santa Teresita. En Roja Silva tenemos mucha sintonía también, ¿verdad? Y en muchísimas localidades, ciudades, en otros departamentos. ¡Saludos!

Clasiqueando un poco aquí en nuestra mañana, en nuestro encuentro, en nuestro territorio de buena música, entre tereré, entre buena onda, entre mucha gente que nos eligen. Y entre más estamos, nos sentimos contentos, felices y agradecidos desde aquí, desde la estación 103. Saludos a toda esa gente trabajadora. Aquí estamos para acompañar. Ñumi, presente. Atejo bien, Rafael, será. Saluda ya a Lucía, Rafael. Cualquier momento hasta será. Esta semana estamos llenos. Después ya un poquito más flojo, ¿verdad? Mucho laburo por... Así como cada fin e inicio de mes. Después ya... Más tranquilos. 0974-103-900, esa es nuestra línea.

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Y ahora, cumbia, pero la colombiana. ¿Está bien? Cumbia colombiana. Suena.

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Ahí se voy a tratar de liberarme. O sea, ahí en el privado tengo unos cuantos. Sí, sí. Voy a hacerlo posible. Ahora justamente acá recibí otro mensaje de nuestro amigo Eri, Gina de su trabajo. Nuestro amigo Sabero, de Roja Silva ahí. Pero ya la jata, vean. 56 de las 10. Qué bonita está la noche. On the mix. Siempre que paso por tu casa, música en la mañana, pero de lo mejor. 103.9. Algo de frecuencia, trío. Sí, claro que se puede. Le tengo a frecuencia, le tengo a los 5 del ritmo y tengo unas cuantas. Unas cuantas. Pero de la gran 7 tengo. ¿Cómo es?

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0: Frecuencia Trío y un clásico en nuestra mañana. Un temazo, por cierto.
1: Podría arruinar este gran...
0: Muchos mensajes van llegando, ¿qué tal?
1: Escucha nueve música.
0: Nuestro tema es espectacular, ¿verdad? ¿No? Bueno, tratamos de variar.
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0: Y hacerles escuchar sus canciones. Hola, mi oyente desde la zona de Abahí. Gracias, me envió un video escuchándonos. Saludos.
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1: Corazones.
0: Momento de presentar canciones. 19 ya de las 11.
1: Con la paz de la tarde.
0: Espérenme que... Hola amigo, ¿cómo estás? Mi querido amigo, quisiera escuchar la música de La Sombra de los Ángeles. Si se puede, gracias Carmen, tanto tiempo. Mi querida amiga oyente. Buenos días, aparezco. A veces como estrella fugaz, me dice. ¿Verdad que sí, Eli? ¿Me puedes pasar algún tema de Los Ángeles de Charlie, por favor? ¿Cómo no? En un momento. Buen día, se pujere, je guaité, la música de bendiciones, bueno. Gracias, oyente. Boquerón también en sintonía. En Abahí nos escuchan. Después, ¿quién más me envió mensaje hace rato ya? ¿Y si agregas hoja en blanco a tu selección? Claro que se puede. Claro que voy a... ¿Y este? ¿Y este? Qué lindo tema. Espera, coste que me olvidé, dice, mira, un poco atenta, mi oyente, tenía que enviarme una receta y después, ¿qué pasó? No, es Saray, dice, mira. Pero bueno, no hablemos más de remedio de enfermedad, ¿verdad? Yo le bajo directamente ya, ayer en Rayando el Sol, este viernes pues tenemos nuestra farra nosotros, por eso no voy a poder, mi querido amigo, anticipadamente, ya estamos preparando la mesa, silla, está la trabajo. Y vamos a estar laburando ahí para que todo salga bien en nuestro festejo, en nuestro encuentro, en nuestro evento este viernes en Rayando el Sol. Sí, así mismo es. Bueno, entonces ¿qué? Música para todos los gustos aquí en la mañana. 103.9, territorio nuestro, territorio DJ.

Aquí seguimos complaciendo pedidos en la mañana. Aquí hay música para todos los gustos y ustedes lo saben. Sí, 0974-103-900. Esa es nuestra línea. Muchos pedidos y voy a tratar de complacer, ¿eh? A la sombra de Los Ángeles. ¿Sí escuchamos antes de la pausa? ¿Sí? ¿Hay tiempo? 09-74-103-900. Esa es nuestra línea. Pero qué lindo tema nos piden. Ya, qué lindas canciones. Hoja en Blanco seguramente va después de la pausa de, las 11:30. ¿Se acuerdan de Gustavo Lara? Esta canción nos pedían. Bueno, van llegando los mensajes. Nosotros vamos preparando, por ende, los temas que piden. Sin ningún problema. ¿De dónde me escuchan? ¿Qué es el menú acá? Esperá que una mamaquería sea. Mirá lo que es. Un riguazú caldito. ¿Qué es ese? Va a ser un borí con vellú. Mirá lo que es. Ese lugar sea. Te juro que adoro. Ahí con la radio, escuchando. Espectacular en la cocina, o sea. Cuando yo voy, siempre no me invitan, siempre busco. Bueno, los que me conocen saben. Bellu, sea Mandy o Acupona. Todo o invite, bebé. ¿Dónde es ese? ¿Dónde me escuchan? Mi compañía perfecta en todos los lugares me dice muchas gracias, muy amable. ¿Cómo no voy a estar contento? ¿Cómo pico voy a estar mal? ¡Nunca! 26 de las 11, a la sombra de Los Ángeles, Gustavo Lara.

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Qué lindo tema, me encanta, me encanta. Nosotros de a poquito, 48 de las 11 de la mañana hacia la parte final, pero tengo una... La última pausa, ¿verdad? 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Salvatore, el que premia de verdad. 53 de las 11, ya venimos para despedirnos.

0: Bueno, nosotros hacia la parte final de nuestro encuentro, la edición martes, qué bien la pasamos hoy, ¿verdad? Sí. Gracias a todos. 56 de las 11, se viene el compañero Willy González enseguida. A las 14, Gustavo Alberto conduce el bus de la tarde. 17 horas, Adrián Ramírez, el especial de KB Music y Rod Cell. 19 horas, el sorteo de Salvatore. Después Alejandro Viveroso conduce 03. Mañana 6 de la mañana, César Ramírez conduce turno mañana hasta las 10, horario en que llegamos nosotros.
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0: Gracias por escucharnos, hasta mañana. Feliz resto de jornada.

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Apreciadas amigas y amigos radioescuchas, muy buen día. Ya iniciamos esta edición informativa en el día de la fecha a través de Radio Yerutí FM hoy en esta jornada de martes 4 de agosto. Agradeciendo por vuestra compañía y esa preferencia de siempre. Hasta las 13 horas les acompañamos con parte de los hechos informativos más destacados. Invitándolos como siempre a estar informados a través de este espacio, a través de distintos medios, estamos compartiendo junto a ustedes parte de las informaciones más relevantes destacadas en esta jornada, segundo día hábil de esta semana, día martes. Primeros datos que damos a conocer, los datos del tiempo. En nuestra región, jornada cálida, cielo mayormente nublado, vientos variables, lluvias dispersas, ocasionales tormentas eléctricas. La máxima que alcanzaría los 25 grados. Para mañana miércoles, fresco a cálido, cielo mayormente nublado, vientos variables, luego del noreste. Lluvias dispersas, ocasionales tormentas eléctricas. Una máxima que ascendería a los 26 para mañana. Mientras tanto, para el día jueves se prevé una jornada fresca cálida, cielo parcialmente nublado, vientos moderados del norte. Luego moderados del sur, lluvias dispersas, ocasionales tormentas eléctricas. La máxima que alcanzaría los 27 grados.

0: Sesión extraordinaria de la Cámara de Diputados. Vamos a escuchar parte de lo que decía el diputado Diosnel Aguilera. Reiteramos, sesión extraordinaria de la Cámara de Diputados en la fecha.
1: Una altura de 2 a 3 metros de la altura de la ruta y que entregan sin terminar. Resultan ser trampas mortales para los productores de la zona. Fíjense cómo está para subir al puente. En ambos costados prácticamente un precipicio. Aquí apenas llovizna y ya no puede transitar ningún tipo de vehículo. Nosotros tenemos dos puentes que se demoró más de un año su terminación. Uno está en la zona de Laguneita, en el tramo de Otazúa, Ciervo Blanco, y otro en la zona de Vallapúa.
0: Bueno, en una parte hacía mención, y estuvimos escuchando, que se abordaba el tema, y por este mismo diputado, acerca de lo que es la concreción de la aprobación o no en la Cámara de Diputados de un préstamo de un conocido banco por alrededor de 75 millones de dólares y específicamente para infraestructura vial en diversos distritos o departamentos, mejor dicho, y entre ellos estaba el departamento de Cajazapá. Lo teníamos apuntado y no estamos viendo lo que fue. Hoy estábamos viendo el vivo justamente de esta sesión extraordinaria. Cámara de Diputados en este momento, siendo las 12:23.
2: Enorme que hizo el gobierno anterior, que inauguró este gobierno, presidente, pero que hasta hoy no está pudiendo utilizar al 100%. Por eso hay dos aristas un poco acá. El Ministerio de Obras Públicas, que aún no terminó las obras complementarias para la correcta utilización del puente de la integración, y por sobre todo el Ministerio de Relaciones Exteriores, presidente. Yo no sé cómo el presidente de la República, Santiago Peña, no le dice a su canciller: si amigo, anda, instalate, pero saquemos, porque son gestiones, presidente. Acá dependemos de que el gobierno de Brasil también tenga esa intención, y la gente necesita, porque el puente de la amistad está colapsado, presidente. Ciudad del Este es una ciudad muy cara a mis afectos, presidente, siempre voy y conozco lo que es estar en la fila de ese puente de la amistad y lo que dice la gente: tengo que ir a hacer fila ya en el puente de la amistad para cruzar. Ya no podemos permitir

0: que a causa de la mala gestión diplomática del canciller, esto no puede avanzar hace más de 3 años, presidente. Esto es gestión.
1: Bueno, aquí el diputado Pedrito Gómez, diputado nacional, en este mismo momento, 12:24. Hay un tramo, estábamos escuchando justamente referente o en referencia justamente a la aprobación o no de en la Cámara de Diputados, no, este ya es otro punto del orden del día, del préstamo. Vamos a preguntar mejor porque teníamos preparado el... A ver, vamos a escuchar aquí. Justamente el diputado Diosnel Aguilera daba a conocer. Es temprano, Carla, todavía, así que espere un poquito. Daba a conocer el préstamo para infraestructura vial en el departamento de Caazapá.
2: Diputado Alejandro Aguilera. Diputado Edgar Olmedo, tiene el uso de la palabra.
3: Presidente. Muchas gracias, presidente. Muy buenos días. Muy buenos días a todos los colegas, a la ciudadanía en general, a los que están acompañando esta sesión de la Cámara de Diputados. Presidente, quisiera enfocarme hoy para poder comentar sobre un proyecto de ley de mucha importancia y trascendental para la República, relacionado a la aprobación de un contrato de préstamo por un monto de 75 millones de dólares destinado para el mejoramiento de los caminos rurales de la República. Este monto, presidente, va destinado a varios departamentos: el departamento de Caazapá, el departamento de Alto Paraná, el departamento de Caaguazú, el departamento de Canendillú, de San Pedro, Concepción, Caazapá, Itapúa y otros, justamente con el objetivo de mejorar los caminos rurales, teniendo en cuenta de que es una prioridad y una necesidad de suma urgencia el desarrollo de la infraestructura vial en diferentes rincones de los departamentos mencionados.
1: Bueno, aquí parte de lo que decía el diputado Edgar Olmedo, no era Diosnel Aguilera, era el diputado Edgar Olmedo, ya vamos a escuchar más, pero ahí podíamos ya, lo compartimos junto a usted por su importancia, el tratamiento de la aprobación de este préstamo de 75 millones en dólares para infraestructura vial, y entre los departamentos beneficiados estaría el nuestro, el sexto departamento. Esto pasó hace minutos en la sesión de la fecha de la Cámara Baja, Cámara de Diputados. Hoy 4 de agosto en Paraguay se conmemora el Día del Cura Párroco. Se recuerdan hechos históricos, entre otros, pero el Día del Cura Párroco, que celebra esta festividad litúrgica en honor a San Juan María Vianney, el cura de Ars, patrono de los sacerdotes.

Para saber un poco más acerca de mientras esperamos este contacto que estamos también intentando realizar al aire, el Papa Pío XI lo canonizó en 1925, nos referimos a Juan María Vianney, quien es el sacerdote francés, patrono de todos los sacerdotes y párrocos del mundo. Antes del año 1969, la fiesta litúrgica se recordaba el 8 de agosto, pero luego se fijó definitivamente en esta fecha. Las comunidades parroquiales de diferentes ciudades realizan misas especiales, rezos por los ministerios locales, encuentros de confraternidad, como por ejemplo almuerzo, carhuazú, para agradecer la labor pastoral de los sacerdotes.

0: En esta fecha tan especial saludamos a todos los curas párrocos y en la persona del cura párroco presbítero Antonio Darío Duarte, saludamos a todos los curas párrocos en su persona, en el distrito y en el departamento de Casapá, en esta conmemoración, en esta fecha tan especial. Y justamente para exactamente este momento teníamos previsto una comunicación que ya vamos a intentar, porque se trata justamente de poder establecer un contacto en esta fecha tan especial. Comunidades parroquiales de diferentes ciudades realizan misas especiales, rezos por los ministerios locales y encuentros de confraternidad, como por ejemplo almuerzos. ¿Qué más se puede decir al respecto? Bueno, hemos tenido, y hablando al cura párroco, nuestro siervo de Dios en este momento camino a la beatificación, el país Julio César Duarte Orterillado, por ejemplo, nacido en Casapá. Y así como hacía mención de curas párrocos que han dejado una huella realmente, ya quiero saludar y, por supuesto, felicitarle hoy por su día. Si bien él está prestando servicio a Dios en este momento en Ñuumí, si no tengo mal entendido, pero estuvo mucho tiempo por Casapá como cura párroco en San Juan Epomuceno. Ya quiero saludarle y decirle feliz día al cura párroco que está en línea con nosotros, el país Cirino Arévalos. Un gusto saludarle, país Cirino. ¿Cómo está? Willy González para Radio Yerutí FM. Buen día.
1: Buen día, tarde por decirlo. Y gracias, muy amable, y gracias por recordar y estar en sintonía. Saludo para vos y para todos los oyentes. En este día muy especial, como acaba de señalar, día de los curas párrocos San Juan María Villanueva, y es un día muy especial, fecha muy especial para todos los sacerdotes y de los curas párrocos.
0: En este momento brindando, prestando servicio y trabajando en Ñuumí, si mal no tengo entendido, país Cirino.
1: Yo hace 4 años y medio que estoy trabajando aquí en esta parroquia Sagrado Corazón de Jesús de Ñuumí. Hace 4 años y medio, y es una parroquia pequeña, por cierto, pero bien estructurada pastoralmente. Son 14, 15 comunidades. Son parroquias pequeñas, pero se atiende bastante bien pastoralmente, administrativamente también. Y es una parroquia muy cercana a Villarrica, a 20, 25 kilómetros de Villarrica y de Casapá, linda con allí Paso Pindó. Entonces, es una parroquia que atiende, mediante esta parroquia atendemos también que corresponde a al municipio de Garay, que es kilómetro 22 y 23, ¿verdad? Ajá. Por un lado, y por otro lado, interesante los datos que yo no manejaba. Acá del cruce de Ñuumí para hacia Casapá corresponde al municipio de Iturbe. Y entonces son 3 municipios, de Ñuumí, de Garay y de Iturbe. Porque Concepción Mí atiendo también, o sea, se atiende de aquí, de la parroquia del Sagrado Corazón de Jesús de Ñuumí.
0: Quiere decir que una cobertura muy amplia que implica esta tu labor pastoral en esa zona, país Cirino.
1: Es una parroquia, acaba de señalar que es una parroquia bien estructurada. Son parroquias pequeñas, ¿verdad? Yo recuerdo cuando estaba en Casapá un año y todavía no se tenía párroco en Maciel. Yo llegué a atender Casapá y Maciel, y tampoco Boquerón era todavía parroquia. Antes, son 75 oratorios que me correspondían.

0: Y un año hay para cubrir todo esto. Ciertamente, Casa Paz siempre ha tenido vicario, o sea que teniente curas en una gente, pero no, se llama vicario parroquial. Y me hace recordar también esto, cuando yo estaba, así como señalaste, yo estaba también en la parroquia de San Juan de Pomuceno.
1: Sí.
0: Era una parroquia muy grande. Yo estuve allí en el 2000. De Mocayatí fui trasladado a San Juan de Pomuceno en el 2000 y llegué a atender un año solo, 76, 78 oratorios. Era impresionante, era imposible
1: Sí.
0: para un solo sacerdote. Y después ya se tuvo más sacerdote y tuve vicario y inclusive tres sacerdotes llegamos a atender una parroquia muy grande. Aquel entonces no había todavía división de parroquias que corresponde actualmente. Tu ahí una
1: Sí,
0: inmensidad de esto.
1: enorme.
0: Y como acaba de señalar, por eso yo resalto esto de los datos que usted maneja allí, y ciertamente es así. Haciendo la comparación en pedagogía no es tan buena, ¿verdad? Pero
1: Sí.
0: cuando una parroquia, Misila o Miarovay, son 14, 15 compañías, oratorios que atiendo yo aquí en esta parroquia.
1: Exactamente. Como mencionabas también a Casa Paz, cuando estuviste por aquí internamente y fuiste parte del proceso, ¿cómo viviste al enterarte que por fin se creaba la diócesis de Casa Paz, Paisirino?
0: Esto ya se venía trabajando anteriormente y yo recuerdo
1: Claro.
0: y traigo en mi memoria en tiempo del país Saracho ya se había mencionado, se había en tiempo de Monseñor Felipe Santiago Benítez, que era nuestro obispo, ya se llegó a mencionar, se llegó a hablar ya sobre el tema de la división o la diócesis de Casapa. Se tuvo en cuenta esto, después él fue a como arzobispo de Asunción, se quedó con como titular Monseñor Sebelio Peralta Álvarez, y después continúa los trabajos, las gestiones, porque Najaícola ya ponte a gestiones, y después cuando se hizo el pedido a Roma, al Papa, concedió el Papa Francisco, llegó a conceder esta petición de la conferencia. Hay que recordar que Casapá, como Casapá, muchos miembros y los sacerdotes, y se eleva esto a la conferencia, de la conferencia se pasa a la nunciatura y el nuncio envía el pedido oficial a Roma, al Papa. Entonces tuvo su proceso importante.
1: Claro.
0: De manera que ya se venía hablando esto ya hace bastante tiempo, por decirlo, y al final se llegó a concretar, ¿verdad? Y es una inmensa alegría como cuando llegó el 10 de enero, una inmensa alegría para la feligresía que pertenece hoy en día a la diócesis de Casapá, ¿verdad? Porque hacía falta, imagínense, Monseñor Peralta solo atendía completamente esta parte, la diócesis, y también lo que correspondía a Casapá. Era una inmensidad, ¿verdad?
1: Sí.
0: Y hoy en día, al Monseñor Marcelo, que corresponde todo ese departamento, ya es más liviano el trabajo por hacerlo alguna comparación lo que hacía Monseñor Peralta, ¿verdad? Y el recorrido o la acción pastoral del obispo, del episcopo se dice en griego, que el obispo es tan importante acompañando ciertamente la labor pastoral de los sacerdotes, que son, creo que son 11 o 12 parroquias que se tiene actualmente en Casapá, o sea, la diócesis de Casapá.
1: Realmente, y fue parte de un proceso y un sueño largamente acariciado, en el cual también, por supuesto, como estuviste aquí sirviendo y trabajando aquí en nuestra zona, fuiste también parte de ello, así como decías. En algún momento yo manifesté mi aprecio hacia tu persona, Paisirino, porque hace algunos años atrás aceptaste el desafío de participar en esta misma emisora, en este mismo estudio, de un encuentro ecuménico que yo tuve la iniciativa de realizar con un pastor, el pastor Justo Ramón Vera Blanco, que aún continúa por aquí.

0: quiero destacar y recordar, y si qué recordás de ese momento y si pudiste quitar alguna conclusión importante luego de ese encuentro entre ideologías diferentes dentro de la religión.
1: Hay un documento, Willy, un documento muy interesante que es del Concilio Vaticano II que habla de del ecumenismo. Ecumenismo significa, es el diálogo del católico, del cristiano con las demás religiones, con las demás creencias que se tiene, ¿verdad? Y entonces es a partir del Concilio Vaticano II que se empezó en el año 50, 1959. Después, cuando falleció el Papa que convocó al concilio, continuó en el 63 y terminó en el 65. Y hay un documento, y yo me remito siempre a esto porque los documentos oficiales de la Iglesia, ¿verdad? Y después hay algunas posturas que corresponden pastoralmente. Entonces, allí manifiesta claramente de la. Tener una mentalidad amplia, mentalidad abierta, y hoy en día el Papa y muchos obispos convocan lo que se llama encuentro ecuménico, hablar y hablar. Cada pastor, cada sacerdote, cada obispo llega a presentar, y evidentemente hoy en día ya no se habla más de conflicto ni algo que se refiera a esto, ¿verdad? Porque el respeto es fundamental. Hay que respetar a quien piensa diferente y al que cree en algo o en alguien diferente. Y nosotros dentro de la Iglesia Católica, el cristianismo cree en un solo Dios y en la Santísima Trinidad de manera y María Santísima como madre. El problema es cuando pasa en esto de la del Padre, del Hijo y el Espíritu Santo, prácticamente no hay problema. El problema existe en muchas confesiones, se lo digo con respeto, ¿verdad? Referente a al papel de María Santísima. Entonces, por allí, yo siempre hablo y comparto. Yo estoy todavía en la universidad hasta el año que viene y después ya me jubilo. Siempre llego a compartir, tengo una mentalidad abierta, ¿verdad? Teniendo en cuenta el espíritu del Concilio Vaticano II, cuando habla del ecumenismo, ¿verdad? Es el diálogo entre las demás religiones que se expresan y tienen una creencia que es un solo Dios, ¿verdad? Para nosotros un solo Dios verdadero. Y está en el credo que rezamos en la misa y el credo niceno-constantinopolitano, se llama un credo muy antiguo. Y después se redujo en este credo que rezamos normalmente en la misa, ¿verdad? Y sí, recuerdo bastante bien y yo con gusto siempre llego a aceptar y comparto porque es bueno, hace bien, no solamente al sacerdote ni al pastor, sino hace el encuentro, hace bien, se saca algo importante para la vida personal y para la vida comunitaria también.
0: Totalmente. Yo recuerdo también que en aquella oportunidad, creo que ustedes todavía no se conocían o no tuvieron la oportunidad de tratar con el pastor. Y al terminar este encuentro, salieron de acá de los estudios dialogando cordialmente y realmente por ahí después mantuvieron una estrecha relación o se pudieron seguir hablando, País Cirino.
1: Son ocasiones importantes que se aprovechan para expresar y manifestar lo que tenemos como proyecto, lo que tenemos como normas directivas también. Recordar que nosotros estamos a cargo del obispo diocesano, y todos los obispos están en sintonía en la conferencia episcopal y ellos tienen también su estructura, ¿verdad? Entonces, dentro de la estructura se llama estructura jerárquica, ¿verdad? Tenemos el primer grado, tenemos los obispos, el segundo grado el sacerdocio y el tercer grado tenemos los diáconos. De manera que, y después tenemos los laicos. Laico viene de una palabra griega, lao, significa laico. Laicos son todos aquellos que han recibido el bautismo, pero que no han recibido esta que llamamos órdenes, ¿verdad? Y entonces, consacratoria, consagración, ¿verdad? Y entonces es muy bueno, a mí me parece sumamente importante y cada vez que haya ocasión y oportunidad de compartir Y también expresar y manifestar una estructura sólida, lo que tenemos dentro de la iglesia diocesana y la iglesia universal. Y si por allí, claro que puede haber divergencias. Si hay
0: Claro.
1: divergencia, uno escucha y con respeto. Esa es la actitud. Siempre manifiesto. Yo creo que vale la pena. Y hoy en día se habla bastante por eso del ecumenismo. Y no solamente el ecumenismo se practica dentro de la iglesia o dentro de las religiones, en la vida pública, en la vida política. Voy con la
0: Sí.
1: oye, y para entero bebé. Eso significa
0: Sí.
1: ecumenismo también. Otro que pone discusión, otro que te apoya, otro que. Y en ese contexto hay que expresar lo más interesante, lo fundamental es el respeto, ¿verdad?
0: Realmente. Y bien vale la pena, y tengo que ser justo decir que ese encuentro ecuménico, debate entre vos, País Cirino, y el pastor justo Ramón Vera Blanco, no hubiera sido algo totalmente satisfactorio, yo considero, de no haber sido por la formación académica que ambos tienen, que también creo que de mi parte debo decirlo también.
1: El Papa Francisco siempre habla de la cultura del encuentro, cultura del encuentro. El encuentro trae consigo gozo, alegría por un lado y por otro lado, aprendizaje. Siempre llegamos a aprender, ya aprender siempre, aunque ya aparentemente que ya tenemos todo, pero siempre ya aprender uno del otro. Eso es lo que hay que mencionar también.
0: Exactamente. Y País Cirino, agradeciendo por este contacto, quiero preguntarte, aprovechando esta gentileza y felicitándote nuevamente hoy en el Día del Cura Párroco, estamos estableciendo este diálogo, este contacto, siempre predispuesto para cuando le llamamos con el cura párroco Cirino Arévalo, que está prestando servicio y trabajando en Ñuñomi. ¿Qué es lo que en este momento que estamos viviendo como sociedad más te preocupa en este momento, País Cirino?
1: Tu pregunta me hace recordar, hace poco tuvimos el encuentro nacional de presbíteros, es decir, de los sacerdotes en Asunción, y allí se habló de varios temas que corresponden, ya sea pastoral y otros índoles, y lo más preocupante hoy en día es la inteligencia artificial,
0: ¿En serio?
1: es el internet, sí,
0: Oh.
1: el internet. Pero atienda bien lo que voy a decir, el internet, TikTok, hay varios medios, podemos decir,
0: Sí.
1: pero la inteligencia artificial, por un lado, debo mencionar, y un especialista en esto, la informática, nos dio una charla importante de 2 horas referente a esto para saber utilizar y usar bien para la vida pastoral. El tema de la inteligencia artificial es que se habla con una máquina. Es importante el creador, pero la inteligencia artificial cuando se llega a consultar no se decía, y vuelvo a repetir, ese no tiene sentimiento, no tiene razón, no vas a llorar, no vas a llorar, no te vas a abrazar, es una máquina. Y entonces, por un lado, dice, es importante, pero por otro lado, si se hace mal uso, evidentemente va a ser algo bastante perjudicial. Tengo de igual mapa la oñe ni mapa. Si querés, no sabes ni a quién demandar. Nuestro medio, por ejemplo, cuando se tiene alguna difamación o alguna tipo calumnia referente a esto, se tiene fuente. Y a esta fuente, cuando recurrimos, nosotros hicimos también un análisis y una investigación referente a esto. Tengo una máquina, tengo, no tiene sentimiento, no te puede abrazar, no te puede llorar, no te puede. Y entonces hay que saber utilizar, tener en cuenta la importancia también, por otro lado, que puede ser bien útil. Eso se llama la inteligencia artificial.
0: Sí.
1: Es un tema fundamental hoy en día esto. Y la inteligencia artificial. Y yo estoy bien empapado en esto porque hemos estudiado, tuvimos una jornada muy interesante en Asunción referente a esto. Importantes y peligrosos trabajos.
0: Realmente me dejaste sorprendido, País Cirino. No, no.
1: Esta es la
0: Sí.
1: realidad y principalmente.

0: Principalmente aquellos jóvenes que muchos jóvenes no duermen cuando entra en esto y te responde completamente y nos decía.
1: Sí.
0: Y todos los consejos que un sacerdote puede dar, te puede dar también la inteligencia artificial. Y entonces se puede sustituir, dicen, el consejo de un sacerdote, pero ¿dónde radica la diferencia esencial, fundamental? No tienes sentimiento, no te vas a abrazar, no te vas a acompañar. Por ejemplo, fallecimiento del ser querido. Personas que sufren tipo de accidente, ahí sí ya la pega ñan basú, y eso no hace la inteligencia artificial porque es una máquina.
1: Sí. Y compartir lo que dice el empresario, el más poderoso del planeta, Elon Musk, que dentro de 5 años la inteligencia artificial va a superar a la inteligencia humana en todo aspecto.
0: Estaba viendo esta mañana, dentro de 3 años dice que esto que nace en ciego, él está estudiando, investigando y vas a implantar algo y puede ver.
1: Sí.
0: No sé si puede llegar, ¿verdad?
1: Sí.
0: Ojalá que si es para bien, ojalá si es para bien de la humanidad que llegue, ¿verdad? Pero vuelvo a recurrir en que hay ciertas cosas, por ejemplo. La inteligencia artificial no sabe lo que el cerebro humano piensa, no sabe lo que yo pienso en este momento, no vas a poder, y entonces ahí tiene limitaciones, eso es lo que te puedo garantizar. No leemos, hay un añadido de cerebro, y
1: Claro.
0: añadir la porque es una máquina, entonces se basa de datos, de informaciones, se basa de datos y de informaciones. Por ejemplo, nosotros le preguntamos cómo se va a comportar el tiempo. Pues movimiento, pues poniendo un
1: Sí.
0: miso. Y Paraguay, Pellaguama, eso ya se dio esos datos. Apea, toma la inteligencia artificial y entonces, y ese mismo dato te vas a dar. Se le informa, se le dan datos.
1: Sí, un gran recopilador de datos es.
0: Evidentemente que así. Algo que ya ocurrió, eso es lo que expresa y repite, ¿verdad?
1: Realmente. Bueno, yo agradezco mucho por tu tiempo, Paisirino. Es un tema tan interesante y ha pasado los minutos para mí, han pasado tan rápido de escuchar a tus palabras, tus reflexiones, lo que pensás en este momento, lo que dijiste acerca de lo que más te preocupa la inteligencia artificial en este momento, que ya están ustedes analizando fuertemente y posicionándose en conocimiento acerca de esta herramienta, sus pros, sus contras. Yo agradezco enormemente, nuevamente te deseo muy feliz día, que pase de la mejor forma, que Dios te bendiga, te dé salud, que acompañe siempre tu
0: Quiero
1: camino.
0: decirte, no solamente esa es la preocupación, hay varias preocupaciones que tenemos los sacerdotes, ¿verdad?
1: Sí.
0: Por la educación, por la salud, por la pobreza, hay mucha gente enferma, mucha gente hoy con TBTI, y yo me empezaba con la inteligencia artificial porque un tema candente, por eso hay que ser cuidadosos en esto.
1: Claro.
0: Pero tenemos varias preocupaciones como sacerdotes, está la gente jaciba, hay varias preocupaciones que es propiamente, el sacerdote es como el papá de una gran familia, ¿verdad? Y un papá se preocupa por su hijo, ¿verdad? Pastiramos, falta su pez, y tenemos varias preocupaciones, pero ciertamente con la ayuda de Dios todo es posible. Y muchas gracias, muy amable, muy agradecido, que le vaya bien.
1: Muchísimas gracias, País Irino. Un abrazo. Muy bien, de esta forma dialogamos con el cura párroco Cirino Arévalos, quien en este momento y de hace unos años ya está prestando servicio en la Iglesia Sagrado Corazón de Jesús de Ñumí, en el departamento del Guairá, distrito de Ñumí, después de tener una amplia experiencia también aquí por nuestra zona, por Casapá, por San Juan Nepomuceno inclusive. En esta jornada tan especial quisimos poder dialogar con él, es docente también. A las claras se nota que su preparación académica da para que se pueda, y muy interesante cómo va arrojando temas para el debate, que está comprometido también con los problemas o de la sociedad. en la cual

Saludo a todos los curas párrocos aquí en nuestro distrito, en nuestro departamento, a nuestro cura párroco Antonio Darío Duarte, Luis Silvero también, a todos los curas párrocos, nuestro obispo que también fue en algún momento cura párroco, Marcelo Benítez Martínez, obispo de nuestra diócesis. También nuestro saludo y las felicitaciones. Y ojalá que hagan un interesante compartir en este día tan especial.

0: Vamos a escuchar nuevamente parte de lo que manifestaba en la fecha, justamente, en el marco de la sesión extraordinaria de la Cámara de Diputados, ya que toda información que se refiere a Cazapá es de particular interés para nosotros, para mí y para ustedes, lógicamente, porque hablaba de inversión en infraestructura vial mediante préstamos bancarios.
1: Le damos el uso de la palabra al diputado Yamil Esgay.
0: Diputado Edgar Olmedo fue el que se refirió a este punto. Inversión en infraestructura.
1: Alejandro Aguilera. Diputado Edgar Olmedo, tiene el uso de la palabra.
2: Presidente. Muchas gracias, presidente. Muy buenos días. Muy buenos días a todos los colegas, a la ciudadanía en general, a los que están acompañando esta sesión de la Cámara de Diputados. Presidente, quisiera enfocarme hoy para poder comentar sobre un proyecto de ley de mucha importancia y trascendental para la República, relacionado a la aprobación de un contrato de préstamo por un monto de 75 millones de dólares destinado para el mejoramiento de los caminos rurales de la República. Este monto, presidente, va destinado a varios departamentos: el departamento de Cazapá, el departamento de Alto Paraná, el departamento de Caaguazú, el departamento de Canendillú, de San Pedro, Concepción, Cazapá, Itapúa y otros, justamente con el objetivo de mejorar los caminos rurales, teniendo en cuenta de que es una prioridad y una necesidad de suma urgencia el desarrollo de la infraestructura vial en diferentes rincones de los departamentos mencionados, que va a impactar positivamente y considerablemente en la calidad de vida de una población que rondaría cerca de 200.000 personas de manera directa, mejorando la calidad de vida de estos compatriotas. ¿En qué sentido? Los caminos de todo tiempo generan desarrollo, generan progreso, generan plusvalía, generan la posibilidad de salvar vidas. Hoy, con esta lluvia, la gente de Buenavista, del departamento de Caaguazú, distrito de Irún, no pueden salir a la zona urbana. Los caminos están clausurados. Hay lugares donde los puentes son tan precarios que no pueden cruzar vehículos de mediano porte, que impiden transportar los productos. Hay personas que deben de traer a sus familiares enfermos a los centros asistenciales de alta complejidad, que no pueden hacerlo porque no tienen camino de todo tiempo. Hay niños que no van a la escuela por problemas de camino. Hay productores que no pueden llegar a vender sus productos a un precio justo y están vendiendo en finca sus productos a un precio, pero bajo, muy bajo, y que uno va a los supermercados o a los centros de abastecimiento de las grandes ciudades y encuentra que esos productos valen 3, 4 o 5 veces más que el valor de sus productos que están vendiendo en finca. ¿Y por qué se da esta situación? Porque no tienen acceso, porque no tienen camino. Por eso es importante significar que la firma de este contrato, que hoy depende de la Cámara de Diputados para que sea remitido al Poder Ejecutivo, ya que tiene media sanción de la Cámara de Senadores, va a ser trascendente, va a ser trascendental y de mucha importancia en cambiar, como he dicho y vuelvo a repetir, la condición, la calidad de vida de muchos compatriotas, principalmente de las zonas rurales, que viven en situación de pobreza, que están en situación de vulnerabilidad. Este proyecto, que aprueba el contrato por un monto de 75 millones de dólares,

0: ya ha sido suscrito con el Banco Interamericano de Desarrollo, a un plazo de 22,5 años, con periodo de gracia de 8 años, presidente.
1: Bueno, conocimos entonces un poco más de los detalles de este préstamo, que ya tiene media sanción, era lo que queríamos escuchar de las palabras mismas del parlamentario, en este caso Edgar Olmedo, y que tiene como objetivo la cobertura del mejoramiento de la infraestructura vial en varios departamentos, entre ellos el departamento de Casapá, así como escuchábamos. Entonces, en la última parte también queremos poder realizar otro contacto telefónico. Son las 12:59. En un instante vamos con la publicidad correspondiente. Pero no queríamos dejar de poder saludar y felicitar en este día también muy especial a nuestro cura párroco. Justamente recién lo saludé al aire y ahora lo quiero saludar a través de la línea de comunicación, nuestro cura párroco de la Catedral San Pablo de Casapá, en esta conmemoración muy especial, Día del Cura Párroco, presbítero Antonio Darío Duarte, un gusto saludarle, felicitaciones, feliz día.
2: Muy buenas tardes, Guillermo, a tu amable oyente, un gusto saludarle y así también agradecerle por el saludo, por las oraciones, por los deseos. Y así como estaba comentando, hoy se recuerda el día de los cura párroquias y así también de los sacerdotes, el día de San Juan María Vianney.
1: Realmente lo que son las coincidencias, Pai Darío, porque recién establecí contacto con el cura párroco Cirino Arévalos, que en este momento está en Ñumí, de donde vos sos oriundo también.
2: Así mismo, y Cirino Arévalos es nuestro cura párroco ahí en la ciudad de Ñumí, y que es también oriundo de esta zona de Casapá, específicamente de Boquerón, sí. Y que fue también párroco mucho tiempo acá en la parroquia San Pablo de Casapá.
1: Exactamente, estuvo por San Juan Epomuceno, estábamos recordando muchas cosas también.
2: Sí, así mismo, mucho recorrido, ya un sacerdote experimentado que tiene ya más de 30 años de ordenación y que le tocó ya diferentes épocas vivir dentro de la diócesis de Villarrica, que comprendía Guairá y Casapá.
1: Así mismo, ¿cómo estás viviendo hoy este día tan especial para vos, Pai Darío?
2: Y muy bien, acá en la casa parroquial, compartiendo un poco con los sacerdotes, con el obispo, y también por el cariño de la gente, algunos saludos, y trabajando también, atendiendo a la gente, y bueno, muy, muy contento, muy, muy feliz de abrazar esta vocación en la que Dios me ha llamado inmerecidamente, pero bueno, por la misericordia de Dios, y tratando de vivir, de servir a la gente con la ayuda de los feligreses, porque el sacerdote sin la ayuda de los feligreses nada puede hacer también en la parroquia, y bueno, claro. Es un poco el sentimiento, el deseo siempre también de trabajar juntos, de luchar por nuestra salvación. Así también nosotros luchamos por la salvación de los demás, pero tenemos que luchar también por nuestra propia salvación y por nuestra propia conversión.
1: Así mismo. Para recordar, Pai Darío, ¿hace cuánto tiempo que ya estás al servicio de Dios en nuestra comunidad?
2: En esta comunidad parroquial de San Pablo hace, a ver, un poco 3 años, un mes y un poquito, es que estoy sirviendo desde el 24 de junio del 2023, yo estoy acá al frente de la parroquia de San Pablo. Y en estos días, en estos tiempos de estadía acá sirviendo en la parroquia de San Pablo, me ha tocado vivir diferentes etapas de mi formación, de mi ministerio, la nueva diócesis que hemos trabajado para preparar la ordenación, sí, de nuestro primer obispo, bueno, muchos momentos de alegría, sí, también momentos de prueba, pero si ponemos una balanza es mucho más la gracia y la bendición que uno vive a través de este ministerio y lo que me ha pasado también acá durante 3 años en Casapá.
1: Creo que sí, si mal no recuerdo, tuvimos el privilegio en el oratorio San Pedro del barrio Senavitat de que fue una de las primeras misas que presidiste, ¿verdad?
2: Así mismo, yo llegué el 24 y

0: fue, en esos días fue ya la fiesta patronal de San Pedro. Ahí yo recuerdo, ahí a la tardecita fue la fiesta patronal ahí en ese 2023, que recién llegado, hace 3, 4 días que estaban llegando ahí, nos conocimos, hablamos, compartimos, y bueno, y ya muy rápido pasa el tiempo.
1: Sin duda, estos momentos que te tocó vivir seguramente en estos 3 años que mencionabas, momentos gratos y no tantos, de esos que tal vez te han fortalecido porque fueron momentos difíciles para ahí, Darío.
0: Así mismo, decía el monseñor Sebelio Peralta Álvarez, si hay dificultad, si hay algunas cosas que sale, es porque se está haciendo algo. Decía él, algunos países ya por Andújar, te coy clan de parroquia, tranquilo, paiteje y se, hija. Entonces no está haciendo algo importante, y porque cuando trabajamos, sí, vamos a tener dificultades, vamos a tener oposición cuando queremos hacer bien las cosas. Y bueno, ese es un poco también siempre con la idea de hacer bien las cosas, con nuestro acierto, desacierto, luces, sombra y cualidad, pero siempre queriendo hacer el bien a los demás, al prójimo, por la iglesia. Y así me ha tocado vivir también acá diferentes situaciones, pero que, así como dije en su momento, eso me ayudan para y me fortalecen más para servir bien y mejor a la gente, a la iglesia.
1: Claro, porque justamente el que hace es el que se va a equivocar. El quien no hace nada no se equivoca, no pasa por momentos difíciles, no arriesga, ¿no?
0: Así mismo, y este un poco la vida también, que en todos los estados de la vida vamos a encontrar momentos de felices, dificultades, de pruebas, de persecución, pero bueno, y hay que saber lidiar, superar, trabajar, y bueno, está la justicia divina siempre presente también, y más todavía cuando uno hace en nombre de la iglesia, hace bien las cosas, entonces ahí eso nos ayuda mejor para ir trabajando por la gente.
1: Sí, sobre todo por la repercusión que tomó esa información en su momento, Pai Darío. ¿Y en algún momento pudiste encontrarte cara a cara con las personas quienes realizaron ese acto formal de denuncia ante el Ministerio Público?
0: No tuvimos la posibilidad de hablar ni conversar. Ya están en manos de los encargados de la justicia, ¿verdad? Pero bueno, eso
1: Entiendo.
0: ya un poco ya pasó también.
1: Sí,
0: Y
1: sí.
0: bueno, hay que ir rememorando lo que se está haciendo de manera positiva en la parroquia. Y bueno, nos ayuda todo para poder crecer como persona, como sacerdote. Y bueno, de seguir trabajando.
1: Exactamente.
0: Eso nos va a dificultar.
1: A seguir adelante. Te quiero hacer por último, Pai Darío, la misma pregunta que le hice al país Cirino. ¿Qué
0: Sí.
1: notas en nuestra sociedad en este momento? ¿Cuál es tu mayor preocupación en este momento como sociedad, lo que tenemos como sociedad aquí en casa, pa?
0: Y la pérdida de los valores que así a nivel general, en Casapá y en toda la sociedad, pero la pérdida de los valores, la ausencia de Dios en muchas personas, en muchas familias, y que como iglesia nos llama a nosotros también de trabajar con y por la familia, el pedido del Papa Francisco también, la iglesia en salida, la iglesia, decía él, prefiere una iglesia manchada, herida, arrugada, antes que una iglesia aferrada en sus comodidades y seguridad. Entonces, mucho trabajo para la iglesia, para la nueva diócesis, la pérdida de los valores humanos, cristianos, también la pérdida de la conciencia de pecado. Muchas cosas hay que ir trabajando, mejorando, predicando y anunciando la buena noticia a todos.
1: Exactamente. Yo agradezco mucho este contacto. Gracias siempre por la predisposición hacia con nosotros. Te pido, Pai Darío, por favor, que puedas enviar un mensaje de bendición a todas las personas que están escuchando. Hay muchas personas que están un poco imposibilitadas en este momento por distintas causas y son fieles oyentes de este espacio, de esta emisora.
0: Sí, mi saludo y bendición a todos los oyentes que me están acompañando, y recen siempre por los sacerdotes.

0: Es por la santidad de los sacerdotes, para que podamos ser ese buen pastor que tenga olor a oveja, así como dice nuestro Papa Francisco de feliz memoria. Y rezan también por nosotros, los sacerdotes que estamos sirviendo a la parroquia, y podamos siempre hacer ese servicio así como el corazón de Cristo, buen pastor. Bendiciones para todos. Un gusto y muchas gracias por el saludo y este contacto también de saludar a los oyentes y a usted, Guillermo.
1: Muchas gracias, Padre Darío, y felicidades nuevamente. Un abrazo.
0: Vale, muchas gracias, muy amable. Chao.
1: Muy bien, dialogamos así con nuestro cura párroco Antonio Darío Duarte, de la Catedral San Pablo de Caazapá, que también accedió a dialogar con nosotros en la parte final de nuestro espacio. Hemos pasado algunos minutos, pero no quisimos dejar de tener la palabra siempre acertada. Siempre nos hacen reflexionar de una u otra forma nuestros representantes religiosos en el distrito, en el departamento, así como el Padre Cirino que escuchábamos, Cirino Arévalos, también oriundo acá de la comunidad de Boquerón, distrito de Caazapá, y también nuestro cura párroco, a quien en nombre del cura párroco Antonio Darío Duarte, el saludo a todos los curas párrocos en su día. Por último, reiteramos lo que tiene que ver con la condición del tiempo para hoy martes: cielo mayormente nublado, vientos variables, lluvias dispersas, ocasionales tormentas eléctricas y una máxima que se espera en 25 grados. Por acompañarnos, muchas gracias. Feliz resto de jornada para todos. Muy buenas tardes.
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0: Señora, señor, muy pero muy buenísimas tardes. De esta manera vamos arrancando una nueva edición del Bus. Aquí por tu estación de radio favorita, la 103.9 Yeruti FM. Qué gusto, qué placer saludarte una tarde más. En la tarde del martes 4 de agosto, señoras y señores, estamos arrancando con todo. Venís escuchando la buenísima versión del grupo colombiano Morat, Tu Cárcel. ¿Cómo anda mi gente? ¿Cómo estamos? ¿Todo bien? Ya les saluda por aquí Alejandro Viveros. Estaremos acompañándoles hasta cerca de las 17. Buenas, buenas, buenas. Nuestro WhatsApp habilitadísimo para que te vayas comunicando vos también con nosotros. Sí, señora, sí, señor.
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0: Ahí estamos mejor, ¿verdad? Ok. 25 grados la temperatura momentánea, sensación térmica de 25 grados también, humedad 64%. Es lo que viene anunciando Meteorología a estas horas de la tarde. Venimos escuchando también esta versión espectacular de Oro de Bronco.
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0: El 4 de agosto es el 216º día del año, el día número 216 del 2026. Quedan precisamente 149 días para finalizar el año. El 4 de agosto, destacando justamente, hoy es el día del cura párroco, el día latinoamericano de las frutas también. Buenas tardes, ¿cómo están? ¿Cómo andamos? Cuarto día de este octavo mes del año, señora, señor. Clima agradable. Venimos teniendo precipitaciones a la madrugada, pero no con demasiada intensidad, ¿verdad? Ya descartar la probabilidad de lluvias para el día de hoy, por lo menos. Recién para el día de mañana, de vuelta, hay gran probabilidad de lluvias. Y el jueves, atención con eso.

Primeramente digo bien, para el día de mañana, miércoles 5, se anuncia un clima fresco a cálido, cielo mayormente nublado, vientos variables, luego del noreste. Lluvias dispersas con ocasionales tormentas eléctricas, la máxima prevista es de 24 grados centígrados, la mínima de 18. Para el día jueves 6 de agosto se anunció un clima fresco a cálido, cielo parcialmente nublado, anulado, vientos moderados del norte, luego moderados del sur. Lluvias dispersas con ocasionales tormentas eléctricas, la máxima prevista es de 28 grados centígrados. Días lluviosos y calurosos, naguará no se esperan. El día viernes estaríamos teniendo un viernes sin lluvias pero fresquete, 18 la máxima, 11 la mínima. A partir del jueves a la noche hay descenso de temperatura. Jueves a la noche y viernes durante todo el día. Sábado de vuelta y ascenso de temperatura. Datos del tiempo que ya venimos actualizándote en Yerutí FM en el bus de la tarde.

Con lo mejor de la música venimos para acompañarte en esta en este segundo viaje semanal a través de la 103, señora, señora. Así que pedí nomás tu canción favorita vos también. 74-103-900. A reportar sintonía vos también. Angelus 10.

0: En Yeruti FM también somos clásicos, señores, señor. Venís escuchando la buenísima canción de Esa Si Toto, África. Venimos disfrutando en la tarde de hoy. 74-103-900, comunicate vos también con nosotros. En la super tarde de la 103, queremos leerte, queremos escucharte. A ver, buenas tardes, Mateco. ¿De lujo?
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0: Mi dupla Alexander, gracias por la sintonía, el aporte post-carro limpio. Bien, será, gracias por la sintonía. Sí, señor, nuestros oyentes fieles.

0: Del otro lado de la comunicación, como siempre, como en cada tarde, están a bordo del bus. Sí, señor, 24-7 acompañándoles.
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Algo de RN y Chávez, compañero, siempre aquí el mensaje, sin problema. Estaremos preparando un bloquecito de clásicos tropicales. Estarán formando parte del super playlist de la 103, claro que sí. 7403-900. Ahí nomás tu canción favorita, vos también. ¿Qué dice la gente? ¿Desde dónde nos sintonizan en la tarde de hoy?

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Que te acuerdas sobre la avenida principal en la ciudad de Casapá. Como siempre, como en cada tarde, en sintonía a estas horas. Así que le mandamos el saludo afectuoso a todo el staff. A los muchachos de la parte carnicería, también a la gente que labura ahí en caja. Gracias por estar con nosotros en sintonía plena. Y por supuesto a todos los que están haciendo sus compritas. Y si todavía no hiciste vos tu compra diaria, semanal, mensual o anual, te invitamos a que pases. 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

0: Para, y luego de una pequeña pausa, seguimos con más música en el Bus de la Tarde.
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Estamos en la complaciendo sugerencias musicales, señoras y señores. Estás escuchando el temón de Lalo, ¿qué hay en tu mirada? Estaremos escuchando algo de Rehenes también, ni el primero ni el último. En colaboración con Los Fugitivos, escuchamos también Total, ¿qué más da de Bronco? Hola Noé, gracias por la sintonía, muy amable. Oyentes reportando sintonía a estas horas, muchas pero muchísimas gracias. No te olvides, 097-403-900. Para que vayas formando parte vos también de la propuesta en radio. Hermosa tarde de mañana.

0: De Linda de Loma Clavel en sintonía a estas horas también. Muchísimas gracias por estar con nosotros, eligiéndonos como su compañía vespertina, sí señor.
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0: Ahí tenemos oyentes desde Ñumí también, muchas gracias, gente del Guairá.
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0: Por estar con nosotros.
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0: ¡Dale! Y tenemos que saber dónde se va a ir, dónde van a ir. Matías Galarza, Orlando Gil y Julio Enciso. Jay Cuámara, sí señor. Esta semana, muy probablemente se decida dónde va a ir Enciso, el cual sería el Ipswich Town de vuelta. A pesar del interés del Galatasaray.

El agente de Regis Márquez cuenta que los grandes de Italia, Inter, Milan o la Juve, quieren a Matías Galarza. También se confirmó que la Juve presentó una oferta a Orlando Gil, pero no aún a San Lorenzo de Almagro.

Pero hay una cuestión todavía con Matías Galarza. Según informó el periodista Germán García, Arriba realizó una consulta al área legal de la AFA sobre la situación de Matías Galarza. El mediocampista albirrojo ya firmó 5 planillas oficiales en 2026, el mínimo exigido para liberar un cupo de extranjero en el millonario. A esto se suma que ya disputó encuentros oficiales con el Atlanta United y el River en el primer semestre, por lo que no está habilitado para defender la camiseta de un tercer club perteneciente a una liga con calendario de enero a diciembre durante esta temporada. De esta manera, sus alternativas pasan por mantenerse en River, a regresar a Atlanta o emigrar a una liga europea cuyo calendario sea diferente al anual.

0: de norte a sur, de este a oeste. En Natalio Itapúa, espectacular en la sección de talleres amarillos. También en la principal de Buenavista. Bueno, un saludo afectuoso a nuestra querida gente de Buenavista. Gracias por la sintonía. Siempre nos bancan desde allí, así que le mandamos el saludo afectuoso hasta allá. Sí, señor, así estamos.
1: 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Porque mi hijo, ¿dónde va a leer? 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
0: Nosotros cumplimos en informar, ¿verdad? Claro que sí. 74139, luego que saques tus conclusiones. Es la idea, vos que me estás escuchando. Ya te digo. No, la analogía de Galeano fue increíble. Sí, ganaron bien, tranquilo. Por lo visto, este es nuestro oyente, hincha de Guaraní, así que le mandamos un saludo afectuoso. Tranquilo.

ganaron bien, loco. Blanca desde Bartoni, gracias por la sintonía, muy amable. Primera vez nos sintoniza, así que le mandamos un saludo afectuosísimo a toda la gente que nos sintoniza siempre, a la gente que nos está sintonizando, como el caso de Blanca, por primera vez en la tarde de hoy. Muchas, pero muchísimas gracias. Pasá, pasá nomás, hay lugar en el bus de la tarde. Subí a bordo del bus. Estamos hasta las 17 para acompañarte de la mejor manera.

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0: La superestrella. Iniciamos el bloque de las 15 con el temón de La IA, ¿verdad? De L, Bad Bunny, El Percho, Mango y Gorrón. Directo a mí. Él me dice que quiere. 097-403-900. Comunicate vos también con nosotros en la super tarde de la 103. Esto es Al Golpito de Quevedo. Temón espectacular, temas que quiere muchísimo y venimos complaciendo.
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0: En tus quehaceres de la tardecita te acompañamos de la mejor manera a través de la

aquí nos ven subiendo la canción de Jay Wheeler y Ozzy. De lejitos estaremos escuchando en breve nomás. Gracias también por la sintonía, por la sugerencia musical. Sin problema, sin problema. Estamos transformando parte del playlist de

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7403-900, comunicate vos también con nosotros. En la super tarde de la 103, queremos leerte, queremos escucharte. Creo que se viene a duda Romeo Santos, sin problemas, claro que se puede. Gente linda, Buya, pues, gracias por la sintonía. Estudio destaca que los que se recibieron de facultades serias cobran más. Indica la información por aquí. Los profesionales que tienen títulos acreditados por la ANEAD, justamente en este caso, reciben mejor salario desde los que entraron en universidades caño. Un estudio de la Agencia Nacional de Evaluación y Acreditación de la Educación Superior, la ANEAES, encontró que los jóvenes profesionales que salieron de carreras acreditadas suelen tener mejores ingresos dentro del empleo formal que aquellos que estudiaron, en este caso, en carreras que no cuentan esa

oyentes estudiando, escuchando la radio, muchísimas gracias por estar con nosotros. Elegirnos como su compañía de estudio también, claro que sí, estamos para pasar temones y ahí de fondo, Yeruti FM, lo que sea que estés haciendo, por supuesto tu compañía perfecta, la 103.

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0: El bus no para y luego de una pequeña pausa, seguimos con más música en el bus de la tarde.
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0: ¿Y qué onda estaba?
1: Venís escuchando el tema espectacular del León Santafesino, sí señora, señor. Una de las instituciones de la música argentina. El señor Leo Mattioli y su exitazo titulado Quédate Tranquila. Venimos escuchando también la versión de Los del Fuego. El tema espectacular titulado Persiana Americana. Pedimos también tu canción favorita 097-403-900. Queremos leerte, queremos escucharte en la tarde de hoy. Buenas, buenas, buenas. Bienvenidos, bienvenidos a los oyentes que se van subiendo al bus a estas horas de la tarde. Muchas gracias. 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

0: 0974-103-900. Comunicate vos también con nosotros. Nos habéis suscrito algo del Grupo Frontera y venimos escuchando esta buenísima canción en colaboración con Mike Towers, titulado Triste, pero bien cabrón.
1: Dice...

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Lo mejor de la música por la 103, señora, señor. Estás escuchando el bus de la tarde, estás a bordo del bus. 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

Escuchando lo más nuevo de Milly Brites, un 2x1 espectacular, llorar en primer turno y te he prometido, espectacular, señora, señor, lo más nuevo de Milly Brites, disfrutamos en la tarde.

Agosto, señores, señor, 24 grados centígrados, la temperatura momentánea, sensación térmica de 24 grados también, humedad 69%, es lo que viene anunciando meteorología a estas horas de la tarde. Para el día de mañana, miércoles 5, se anuncia un clima fresco a cálido, cielo mayormente nublado, vientos variables luego del noreste, lluvias dispersas con ocasionales tormentas eléctricas. La máxima prevista es de 26 grados centígrados. Para el día jueves se anuncia un clima fresco a cálido, cielo parcialmente nublado, a nublado, vientos moderados del norte, luego moderados del sur. Lluvias dispersas con ocasionales tormentas eléctricas. A partir del jueves hay descenso de temperatura, jueves y viernes. Luego el sábado estaríamos teniendo ascenso de temperatura de vuelta, mucho más agradable, fin de nos espera. Esto es el tiempo que ya venimos actualizándote en Yeruti FM en el bus de la tarde. Hay para la gente que nos venía consultando. Es así el comportamiento climático para los siguientes días. Ya

Gente linda de Potrero Guazú, gracias por la sintonía. Hoy subí algo de Milly Britis y venimos escuchando lo más nuevo. Recuerda que el playlist de la radio lo haces vos a través de tus sugerencias musicales al WhatsApp 0974-103-900.

Estás escuchando el sonido espectacular de los fantásticos del Caribe. En la voz de Tío Rico Viveros. Este temón espectacular titulado Cómplice. Tema con el cual vamos llegando a la parte final de una edición más del bus. Vamos llegando a la parada de hoy, señora, señor. Hoy martes 4 de agosto. Que no debo. Agradecemos infinitamente las firmas comerciales que nos presentaron, que nos respaldaron una tarde, como cada tarde, una tarde más.

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0: Señoras y señores, siempre para nosotros es un placer, una alegría inmensa saludarles a través de Yeruti 103.9 en nuestro exclusivo de 17 a 18, exclusivo de la cadena Rotzel y Cabe Music Pro Lighting. Buenas tardes, buenas tardes, buenas tardes, buenas tardes. ¿Dónde andarás ahora? Adrián Ramírez te saluda por aquí. Saludos a toda la gente linda que está en cumpleaños también hoy, 4 de agosto. Martes, edición 2 de nuestro exclusivo de la cadena Rotzel y Cabe Music Pro Lighting. 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
0: 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Señores, hasta las 18 hacemos un recorrido espectacular juntos a través de la mejor radio del sexto departamento y gran parte de la República del Paraguay, transmitiendo desde el corazón de nuestra bella y querida ciudad de Caazapá para el país y el mundo, saludando a todos nuestros compatriotas que se encuentran en varias partes, en varios países, varias partes, varios puntos del mundo, que también siempre están prendida la señal de Yeruti FM. A todos los compatriotas que escuchan en varias partes, distritos, departamentos y ciudades de nuestra querida República del Paraguay, saludo muy especial, abrazo, bienvenidos. ¿Eh? Adrián Ramírez es mi nombre, dale, hasta las 18. Presentamos el exclusivo de la cadena Rotzel y Cabe Music Pro Lighting. Disfrútalo con nosotros. No me gusta andar peleado contigo. Y sí.

0: Una canción espectacular de Lalo, Estuve enamorado de ti. ¿Eh? Pero estuve en el pasado. 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Linda la canción de Mandingo haciendo Mía Mía. 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Juntos hasta las 18.
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Estás escuchando el exclusivo de KB Music y Rob Cell. 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

Para todas las paraguayas bonitas. Se dan cuenta, ¿verdad? Las mujeres paraguayas son las más hermosas. Todos los grupos, muchos grupos, sobre todo de México, escribieron canciones para las mujeres paraguayas. Rapsel sigue presentando su exclusivo, son las 17:33. ¿Qué dice el pronóstico, maestro? Quitando quemo. Ay, ¿qué dice el pronóstico? A ver. Temperatura actual de 24, sensación térmica de 26. Algunas probabilidades de precipitaciones a partir de las 22. Mañana hay muchas probabilidades de precipitaciones de vuelta.

0: es El Loco Suelto, Adrián Ramírez.
1: Es una tarde estupenda, día martes 4 de agosto. Saludos muy, muy, muy especial a toda la gente linda que están de cumpleaños. Muchísimas, muchísimas, muchísimas felicidades a toda la gente linda. Saludos muy especial a la gente de Abaí. Algo de Los Temerarios, dice, saludos. Saludos muy especial a la gente de Abaí. Saludo para Norma. Beso enorme, Norma. Escucha esta canción. 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

Qué lindo clásico de la producción nacional también. Muy lindas las canciones, espectaculares. Son las 5 de la tarde, 52, casi 53. No te olvides, las mejores fiestas siempre con nosotros. 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
1: Nos vamos despidiendo. 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Dios mediantes, mañana estamos de vuelta a partir de las 17. Gracias por acompañarnos y será hasta mañana. Hasta mañana, señores. Adrián Ramírez es mi nombre. Que Dios los bendiga y que sean inmensamente felices. Que si se puede, claro que se puede. Un beso. Hasta mañana. Chao.

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0: Señora, señor, muy, pero muy buenísimas tardes. De esta manera vamos dándole continuidad a la grilla premium de la 103.9. Venís escuchando la buenísima canción de Osvaldo y Zapisa Gia. Buenas tardes. ¿Cómo están? ¿Cómo andamos? ¿Mal aporte? ¿Todo bien? Gracias por estar con nosotros del otro lado de la comunicación. Este martes por ahí, martes 4 de agosto. Es así, el 4 de agosto es el ducentésimo décimo sexto día del año, el día número 216 del 2026. Quedan precisamente 149 días para finalizar el año. Buenas. ¿Cómo anda mi gente? ¿Cómo estamos? ¿Todo bien? ¿Todo correcto? Ya les saluda por aquí de vuelta Alejandro Viveros. Estaremos acompañándoles hasta cerca de las 19. Claro que sí, dupla. Nuestro WhatsApp habilitadísimo para que te vayas comunicando vos también con nosotros. Ya no más.
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Voy a recordarte que tenemos el 4x1 de Salvatore a través de la 103. Esas y 19 horas, la retransmisión oficial arranca, así que prepara tu carretón vos también. Segunda entrega semanal, señora, señor. Zarza Feira espectacular. Claro que sí, el saludo afectuoso para todo el Mercosur. Pedimos también tu canción favorita, 0974-103-900. Queremos leerte, queremos escucharte. Comentanos desde dónde nos estás sintonizando.

viernes espectacular de 24 grados 3, la temperatura momentánea, sensación térmica de 25 grados. Para el día de mañana miércoles 5, meteorología anuncia un clima fresco a cálido, cielo mayormente nublado, vientos variables luego del noreste, lluvias dispersas con ocasionales tormentas eléctricas. La máxima prevista es de 26 grados centígrados. Para el día jueves 6, anuncia un clima fresco a cálido, cielo parcialmente nublado, anulado, vientos moderados del norte, luego moderados del sur, lluvias dispersas con ocasionales tormentas eléctricas. La máxima prevista es de 27 grados centígrados. Se viene descenso de temperatura, señora, señor, para este jueves a la tarde. Jueves, viernes, fresquete estaremos teniendo. Sábado a la tarde aguacero, pero ya sábado y domingo prácticamente sin precipitaciones. Lunes fresquete, sí señor, estaríamos arrancando la segunda semana laboral del mes de agosto. No demasiado frío, pero

0: Recordar que estamos aún en invierno,
1: ¿verdad?
0: Tanto es el tiempo que ya venimos actualizándote en Genuti FM en 03. Oyentes viajando, escuchando radio, buen viaje, buen retorno, maneje con precaución, gracias por la sintonía. Oyentes laburando full a estas horas, muchas gracias, mi querido amigo Adelio, laburando full a estas horas.

Estamos grandes, ¿verdad? Para dar tantas vueltas. Claro que sí. Fragmento de la buenísima canción de Happy Hour. Señor, te vamos dando la más cordial de las bienvenidas. Buen ritmo.

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0: Lo que siento de bachata también lo vino Julio Eduardo Romeo. Veníamos complaciendo de esta manera. Fui a Jamaica, temona espectacular. Escuchando bien la canción, hace rato lo venimos escuchando. La de Xavi y Manuel Turizo en privado. 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
0: Nosotros seguimos complaciendo sugerencias musicales, señora, señor. Este tema es espectacular, inconfundible, el Bogueto. Cuando no era cantante, remix en colaboración con Anuel y Fuerza Régida. Disfrutamos en la super tarde de la 103.

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3 por 1 espectacular de La Reja para no verte más. Paso al costado y loco un poco. Disfrutamos en la super tarde de la 103, señora, señor. 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Dave Lacy, sound clásico.

Con el tema espectacular de Johan Palabritas, vamos llegando a la parte final de una edición más de Cero Estrés. Nos resta agradecer infinitamente la sintonía, la preferencia. Gracias por hacernos el aguante en esta jornada de martes, tardecita noche de martes, 4 de agosto. Vamos con el temón de Refugio de Amor, Ya No Llores Amiga. Quien te habla y se despide, Alejandro Viveros. Buenísimas tardecitas noches, pásela bien, chao.

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0: Que vete y ya era, y ahora coja upe, hago se, 100 pies te se, y me era, y mi ya ni hemos atamos upe, ya se. No, pasa que me gusta la perfección. No todos son perfectos, no todo es perfecto, Fabio. No, pues hay cuar allá, pero en el trabajo, me gusta que sea, que salga bien. Y así tiene que ser. Bueno, buenas noches para todos. 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
1: Sí, sí.
0: ¿Eres jugáramos en vivo? ¿Andere jugáramos o guarecoramos las premios Lande Cartón? ¿Upea o puta? Verifica tan de más resultado. ¿Pe? ¿El binguito cómo se juega? Bueno, se cantan los números del 1 al 75 como corresponde las bolillas. Ya están dentro del bolillero, pero oye, boleaje, hija, eso lo mitad, oye, en boca ya la bola, se dan vueltas y vueltas y los números van saliendo aleatoriamente. Grande y cuain va el número para la joata, porque como ustedes ven y como ustedes escuchan, se dan vueltas y vueltas al bolillero, a Pepe nos helan del bolillo, acuerdas, aña cantalla, ah, ese gina. Se cantan los números hasta que se llene el cartón, Fabio.
1: Así es.
0: Yareco PB, cartón lleno. Bingo PB, ya no gela, ya no números, ya marca. Hasta que no se llene el cartón, no paramos. Se cantan los números hasta que se llene el cartón. Se premia 25 aciertos, que es cartón lleno. En esta primera cantada, 1.500.000 guaraníes. 24 aciertos o segundo mayor acierto. 24 aciertos.

0: Pepe te invita a Baltana Monde, Fabi, en Juan Luis, en Bajangua.
1: Sí, sí.
0: Y si no hay, en algunos casos, donde por ahí en Mola 24 acierto, se premia el segundo mayor acierto, que es 23. Pero UPA, en algunos casos, entonces allá yo he avisado, Vigina, ya. El menor acierto es el cartón que menos aciertos hizo. Jaupea después de que se cante Bingo recién ya y cuálo mitad. Antes no sabemos cuánto es el menor acierto. Después de que se cante Bingo recién, hombre, uy, el de Bejicuay, ¿cuántos aciertos página la ñan de menor acierto? Jape, segunda cantada, pichito, y llegó Fabio la sistema.
1: Así mismo.
0: ¿Y ellos cápense? ¿Eh? ¿Y ellos cápense?
1: Bueno, vamos a arrancar con la primera cantada, Casillero color azul, que está ubicado en la parte izquierda. De ahí vamos a arrancar entonces. Desearles a todos muchísima suerte, señor Salvatore. Bienvenido.
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1: Suerte, suerte para todo el mundo. Atención, vamos por el primer número a marcar. Es el número 67. 6 con el 7, 67. Primer número que marcamos en nuestro cartón es el número 67.
0: Yajareí, más ese Gila, Oyero, Kipopoa. Vamos por el siguiente. Siguiente número.
1: Cae ahora el 51.
0: El 5 con el 1.
1: 51.
0: A marcar el 51 que acaba de salir, el 5 con el 1.
1: 51. Muchísima suerte, vamos, vamos. Otro número que cae es el número 13.
0: La Yeta.
1: 1 con el 3.
0: Número 13, ya regimiento, es el número que vamos a marcar ahora, el 13.
1: Ahí está, vamos ahora por el siguiente número, cae. Atención, el 50.
0: Bien entero.
1: 5 con el 0.
0: 50 entero y bien entero. Se fue el domingo. Más de 50 millones en efectivo. Muchos ganadores y un nuevo flamante afortunado ganador, Fabio.
1: Sí, así mismo.
0: Marcamos el 15.
1: 1 con el 5.
0: Número 15. A marcar 1 con el 5.
1: 15.
0: A marcar la niña bonita.
1: Número 15, el número que marcamos. Y estuvieron pasando ya los primeros ganadores, Mari, en estos días. Fuera jamás, y le efectivo. Ah, ojo, y con bárbaro.
0: Juan, con la UPA y corazón, yo va. Y llegó, ahí, güey.
1: Cae el número 4.
0: El 0 con el 4.
1: 4.
0: ¿Y quién no? Porque invirtieron tan solo 10.000 guaraníes. Se convirtieron en ganadores este domingo. Y nuestro flamante ganador de los 30 millones de guaraníes, Catuya Uma, Costería, pues Arebeo, Guarajala, sí. Y premio.
1: Cae el 48.
0: 4 con el 8.
1: 48. Marcamos el número 48. Nuestro afortunado ganador que vino desde Eugenio Agaray, Mariano Araujo, Mari.
0: Sí.
1: Nuestro ganador.
0: El otro número.
1: El 8.
0: El 0 con el 8.
1: 8.
0: Llevo 20 millones, super, Rodrigo, sí. Por favor, porque este se merece aplauso, bombos y platillos. Upeya, Guarajala y premio, Fabio.
1: Sí. Atención, cae ahora el 69.
0: 6 con el 9.
1: 69.
0: Mariano Araujo es de Eugenio Agaray. Él es con su señora, porque entre dos yuguas y le cartón, Fabio.
1: Sí.
0: Mojapuy cartón o yuguas y cuela. O prueba jamuela y suerte con domingo, Pecurí.
1: Cae el 58.
0: 5 con el 8.
1: 58.
0: Una miracú, y página de Fabio Huesha y cuela 30 millones. Ah, y ahí tengo ya ganas, y cuay. Peso yo mugueta y cuela.
1: Sí. Cae el 19.
0: 1 con el 9.
1: 19.
0: Así. Sí, fue la idea, la conversación de comprar el cartón, de probar la suerte, porque y cuidala, te lluvia domingo,
1: güey. La pintan de bárbaro. Ahora has 30 millones de guaraníes, Mari.
0: No, impresionante, Fabio, ¿eh?
1: Increíble, realmente.
0: Así mismo, otro número.
1: Cae ahora el 73.
0: 7 con el 3.
1: 73.
0: Dice que solía, o sea, que siempre prueba Salvatore, ¿verdad? Pero que solía antes marcar en vivo.
1: Sí.
0: O marcar antes, verla en vivo y te la cantada hoy con llave. Jaupeinte la no me debile y corazón ando guabey. Otro número.
1: Cae ahora el 42.
0: 4 con el 2.
1: 42.
0: O sea, ando jugabila en vivo, pero sí, después verifica su cartón allá. Porque chequen a Taite y la vez en la oye que tu paite es la número cuerando. Uy, o uy, otro número.
1: Cae ahora el 57.
0: 5 con el 7.
1: 57.
0: ¿Cómo jugaron puta su y entonces? Jaja, este plan tu juega domingo, porque como más no mañana de que de la emoción.
1: Voló y copamos. Ah, lluvia lleva.
0: Sí.
1: De bárbaro.
0: Marcamos el
1: 62.
0: 6 con el 2.
1: 62.
0: Ah, oye, no, y ande con que ay, vivo que sábado.
1: Sí, o cocina curita.
0: Qué goya tú. Ah, uy, ande con la vendedora, un botacho que era en la ventana. O coño con tu papi, güey. Otro número.
1: Cae ahora el número 6.
0: El 0 con el 6.
1: 6.
0: Engóñenos a güey, güey, güey, ya tele.
1: Mismo con uno. Imagínate.
0: Sí, sí, güey, tenían de allá, pues, algo ahí, te oro televisaje.
1: Claro,
0: sí. Otro número.
1: Cae ahora el 68.
0: 6 con el

0: 68.
1: Ah, o sea, con el tiempo que ameritaba, luego, ay, Dios, mira, ¿cuánto y lo he tirado?
0: Sí.
1: Y no, y yo imagina.
0: Ay, ¿cuánto?
1: Y el vendedor vino así, apea la suerte, Fabio. Sí, y sí. Le tocó la ventana, no la puerta, la ventana. Otro número.
0: El 14.
1: Uno con el 4.
0: 14.
1: Ay, yo me acuerdo, a Boruñan de Plata. En broma le dijo allá, no tengo medida cuenta y porte, ¿verdad? Porque así suelen decirle a los vendedores. Sí. Y voy a aprovechar el momento también para decir que los vendedores no son tigracos.
0: No, no.
1: Marcamos.
0: Cae ahora el 25.
1: Dos con el 5.
0: 25.
1: Los vendedores son personas que llevan la oportunidad. Así la es. Alegría, la diversión, hay chacuaco vendedor, o hay que plata. La oportunidad de ganar plata. Así es que derete y la voy por ágina, de la y me por ágina para ganar el Salvatore.
0: Cal 21.
1: Dos con el 1.
0: 21.
1: Bueno, ya sé que teníamos que estar por iré, pero coanga, vamos a reiterar las primeras 20 bolillas extraídas hasta este momento en la primera cantada.
0: Bien, primer número que cayó fue el 67.
1: El 6 con el 7.
0: Sí, 51.
1: El 5 con el 1.
0: 13.
1: El 1 con el 3.
0: 50.
1: El 5 con el 0.
0: 15.
1: El 1 con el 5.
0: 4.
1: Solito el 4.
0: 48.
1: El 4 con el 8.
0: 8.
1: Solito el 8.
0: 69.
1: 6 con el 9.
0: 58.
1: El 5 con el 8.
0: 19.
1: El 1 con el 9.
0: 73.
1: 7 con el 3.
0: 42.
1: 4 con el 2.
0: 57.
1: 5 con el 7.
0: 62.
1: 6 con el 2.
0: 6.
1: Solito el 6.
0: 68.
1: 6 con el 8.
0: 14.
1: El 1 con el 4.
0: 25.
1: 2 con el 5.
0: Y el número 21.
1: El 2 con el 1.
0: 21.
1: Muy bien, marcamos el 21 y ahora reanudamos nuestro sorteo. Sigamos marcando, Fabio.
0: Vamos. Atención, otro número que cae es el 1.
1: Solito el 1.
0: Número 1.
1: El 0 con el 1.
0: 1.
1: Un solo ganador, solito resultó ganador. Este amigo que se llevó 30 millones de guaraníes.
0: Muchísima plata acá, el 36.
1: 3 con el 6.
0: 36.
1: Ya la Fabio, la famosa. Da ya paise, pobre, con ya la.
0: No, está la plata, guaraja, de equipo. O sea. Buena suerte.
1: No, en serio.
0: Sí, muchísimas felicidades.
1: A contar, meterse por tu pa. 17 millones y meterse por tu pa,
0: acá, el 17.
1: 1 con el 7.
0: 17.
1: A marcar el 17. Jaupeyente, oye, guaje, baila cartón, Fabio. Ya. A la domingo, hoy que de visita a otro lado.
0: Sí,
1: los
0: sí.
1: Uguay le envió otro número.
0: Cae ahora el 44.
1: 4 con el 4.
0: 44.
1: Ahí vendedor, me están llegando. Se voy a decir, mira, miren de cartón y supongo que mírete allá. Ande, Castillo, revisa, porque ya joga, pero puedo jorir en la joga. Me voy a revisar, mi gente, sí, sí. Y página. Felicidades. 30 millones de guaraníes.
0: Cae el 28.
1: 2 con el 8.
0: 28.
1: Y eso le dije. Muchas personas ahí, Curi, están mal. Ahí sueño, la cumpliste a Curi, la ganar una idea, ya. Eso lo compartían los clientes, nos decían, va, polla pota, o sí. Ganáramos los 30 millones.
0: Al 35.
1: 3 con el 5.
0: 35.
1: Ah, es lo primero que ir a pagar sobre cuentas.
0: Las cuentas primeramente.
1: Las cuentas primeramente, no recuerdo de vea. A Jembuirere, a Yapota, te di piecita más.
0: ¿Una pieza más?
1: Sí, señor.
0: Qué maravilla.
1: Eso va a cumplir.
0: Al 31.
1: 3 con el 1.
0: 31.
1: Gracias a que confió, probó la suerte con Salvatore y ahora será realidad su sueño.
0: Muchísimas felicidades, María. Mariano Araujo se ha llevado 30 millones de guaraníes con Salvatore.
1: Marcando el 39.
0: Al 39.
1: 3 con el 9.
0: 39.
1: ¿Qué tal los amigos del Facebook? Ya por saludar a Magina. Ellos siempre se conectan, Fabio.
0: Sí, están marcando.
1: Oye, ya si leí comentarios. Sí. Hablan de saludar, yo me acuerdo. Y ya va a 6.
0: Mírate.
1: Sí, otro número.
0: Al 74.
1: 7 con el 4.
0: 74.
1: Sí, siempre tengo que ver saludar. Anda, me dijo, ¿verdad? A ti te digo, Javi, no sé, porque llega una celaya y la calle, pero la ceja la. Popeuto a mañana, va otro número.
0: Cal 27.
1: 2 con el 7.
0: 27.
1: De hecho, te la igual a mí, me van a saludar, ya que ahí tú ya, imagina, ya, pero andaste costumbre y la. A un pipar la llepó a Jaina, pesa, ya. Otro número.
0: Marcamos el 65.
1: 6 con el 5.
0: 65.
1: Ánimo Facebook.
0: Sí, sí.
1: Dale painting, Jacob.
0: Bueno.
1: Saludos para Milagros y Deida.
0: Bueno.
1: Oye, saludamos a mitad. Milagros.
0: Saludos.
1: Otro número.
0: Cae ahora el 11.
1: Tan bacanilla.
0: 1 con el 1.
1: 11. Saludos también para la señora Celia Cabaña. pero todos los días los jugás ahí. Deida Rosa González.
0: Bien, muchísima suerte.
1: Ahí, Chaguán, con el Aribotá.
0: Acá el número 3.
1: El 0 con el 3.
0: Tres.
1: Y todos los días ya me acompañás, Fabi.
0: Todos los días estás con nosotros.

0: Nosotros, sí. Y hay esperanza de ganar. Muchísima suerte. Vamos, vamos.
1: Otro número va cayendo.
0: Cae el 37.
1: 3 con el 7.
0: 37.
1: Osmar, Mario, Miella, Tento, Maujina, Coquia.
0: Muchísima suerte, Omar. Caigo y cartón entonces y nada.
1: Desde Cuapona, Restante y Cuamba, Maujina. Alcides.
0: Hoy está Alcides.
1: Sí.
0: Cae el 29.
1: 2 con el 9.
0: 29.
1: Contas ahí el de Alcides y nada. Otro,
0: De otro Alcides otro, que está marcando su cartón.
1: Sí, otro ahí. Ya.
0: Muchísima suerte. Entonces.
1: Rubio Moime. Saludos desde Santa Rita, Julia.
0: Opa.
1: Marcamos.
0: El 10.
1: 1 con el 0.
0: 10.
1: 10 entero. 1 con el 0.
0: 10.
1: A marcar el número 10.
0: Ahí está, muchísima suerte. Estamos en la primera cantada.
1: Muy bien. Otro número. Allí me voy.
0: Cal 54.
1: 5 con el 4.
0: 54.
1: Recordemos que el que haga cartón lleno se gana 1.500.000 guaraníes en esta primera cantada.
0: Así es.
1: Fabio.
0: Sí.
1: Otro número.
0: Cae ahora el 5.
1: El 0 con el 5.
0: 5.
1: Ahora de verdad ya necesito el aceite, Fabio. Para mañana.
0: Sí, pero
1: yo me dan de aceite de comer.
0: Ya aceitada, vean
1: de ya. ¿Qué siguiente, Ingo?
0: Ya se va, imita.
1: Ya se va, imita, pealo, imita. Y pudrán en ese boco, cogero. Otro número.
0: Cal 23.
1: 2 con el 3.
0: 23.
1: Sí, pucha, el tema del cebo del viernes que ya era sábado y ya seguían con el tema del cebo y borí, Fabio.
0: Llenaron bien los muchachos.
1: A un mingo la borí, pe sábado.
0: Pensá ese.
1: Vete, a un linda me van a pensar ya todo ese.
0: Cal 30.
1: 3 con el 0.
0: 30.
1: Porque la pensaron en senda como a él le de. Chiste de viernes, guaré.
0: No, y tu papi chiste de bárbaro. Hace y te oigo, les guamo, lo pedí, ¿eh?
1: Marcamos el 24.
0: 2 con el 4.
1: 24.
0: Marcamos el 24.
1: La y te tu papi. Y cuarto, fue un viejo, un guaré.
0: Un viejo, o cuéntenos, ellos ya. Mi pirú, a mí, no te oye. Cae ahora el 72.
1: 7 con el 2.
0: 72.
1: Qué hueta, pa' ella. A paña caitún de movimiento, vení, que te dañé, la.
0: Hoy. En mañana llegué más para otro lado o miedo, ya no llegué imaginando el platillo.
1: No, otro número.
0: Cae el 47.
1: 4 con el 7.
0: 47.
1: Se mató a la Sherry Guazú, guare. A más que me. Se me muy botá ese caro de oro, o sea, vete y. Ja, uta, hoy le metí vaca, cuello año y tella. Otro número.
0: Cae ahora el número 9.
1: El 0 con el 9.
0: 9.
1: Vete y Guazú, cuello, orí un pechite, Fabio, ni.
0: Ni nande forzayo, pues ahí
1: ay, ay, ay. Otro número, atención.
0: Cae el 53.
1: 5 con el 3.
0: 53.
1: Saludos desde Taba Ignacia, Isabel, Armando. A ver ya. Full Magina Salvatore.
0: Ya suerte.
1: Marcando.
0: El 32.
1: 3 con el 2.
0: 32.
1: Ah, mira, a ver, ya ojo, ya imagina. Fau Miñan Erendúa por radio, que a tu saludo entero bestia. ¿Está hoy Fau Miñan Erendúa? Sí. Oye, reportante, pero Miñan Erendúa.
0: Cae el 18.
1: 1 con el 8.
0: 18.
1: Omar Cacune. Y Cartagena, Fabio.
0: Bien, con el número 18, ya hay novedades, María, en la primera cantada, ¿no? Y está ya, oye, ya que más yo veo juegos y nada.
1: Muy bien.
2: Oye, bebé, o pan va a la venta de dulce de leche.
0: Ya, domina, si es bebé, te copa joder, se lo mitad.
1: Ya, domina, ya de dulce de leche, bebé. Buenas noches, compañero.
0: Vaya, pa.
3: Buenas noches, ¿cómo están?
1: Muy bien.
3: Saludamos también a todos nuestros fieles clientes y amigos quienes nos ven, nos escuchan por los distintos medios. Ya estamos con las novedades en el sistema, empezando la carrera por llenar el cartón. Hasta el momento tenemos un cartón con 23 aciertos.
1: Muy bien, excelente. Señoras y señores, ya tenemos las primeras novedades y no paramos hasta llenar. Ya, ¿qué es ese?
0: Atención, marcamos ahora el 34.
1: 3 con el 4.
0: 34.
1: ¿Qué tenemos con el 34?
3: Con el número 34 tenemos dos cartones con 23 aciertos.
1: Muy bien, llegó el número 12.
0: 1 con el 2.
1: El soldado.
0: 12.
3: Con el número 12 continuamos con dos cartones con 23 aciertos.
1: La llevo niñeros a tema de guinea oñe, Fabio.
0: La pupa y tesia.
1: La guinea oñe, oñe de muro negatita. Otro número.
0: Al 2.
1: El 0 con el 2.
0: 2.
1: A marcar el número 2.
3: Con el número 2 continuamos con dos cartones con 23 aciertos.
1: Se muere ni idea, doña. Oye, que ahí tocay, tocay, tocay.
0: Te ave guapo, hijo. No tocay, no tocay, hijo. Cal 75.
1: 7 con el 5.
0: 75.
1: ¿Qué tenemos con este número?
3: Con el número 75 tenemos tres cartones con 23 aciertos.
1: Muy bien, sigamos marcando. Llegó el 63.
0: 6 con el 3.
1: 63. El 6 con el 3.
0: 63.
3: Con el número 63 tenemos 4 cartones con 23 aciertos.
1: Es momento de marcar el siguiente número.
0: Es el 46. 4.

0: 46.
1: Y con el número 46 pasamos a tener 12 cartones con 23 aciertos.
2: Muy bien, excelente. Llegó otro número.
0: Al 20.
2: 2 con el 0.
0: 20.
2: 20 entero.
1: Y con el número 20 ya tenemos el primer cartón con 24 aciertos.
2: Ah, ya asegúrame efectivo, Gina. Oh, pero puede llevar más.
0: Claro, cal 41.
2: 4 con el 1.
0: 41.
2: Al sí es que tenemos con el 41.
1: Y con el número 41 tenemos 5 cartones con 24 aciertos.
2: Son 5 cartones que están a punto de llenar. A ver qué sucede con el siguiente número.
0: Al 55.
2: 5 con el 5.
0: 55.
2: Alcides.
1: Y con el número 55 tenemos 11 cartones con 24 aciertos.
2: Vamos a ver el siguiente número. Es un número solitario.
0: Es el 7.
2: El 0 con el 7.
0: 7.
2: ¿Qué tenemos con el 7?
1: Con el número 7 tenemos 15 cartones con 24 aciertos.
2: Muy bien, siguiente número a marcar es el 61.
0: 6 con el 1.
2: 61.
1: Y con el número 61 pasamos a tener 27 cartones con 24 aciertos.
2: Muy bien, otro número.
0: Cae ahora el 56.
2: 5 con el 6.
0: 56.
2: Va, vaya hueco con el número 56, Alcides.
1: Y con el número 56 paramos todo porque se ha cantado bingo.
0: ¡Cartón lleno! Se ha llenado nuestro cartón y se hizo los 25, ¿cierto, Mari?
2: ¡Y se ha cantado!
0: ¡Sí!
2: ¡Bingo! ¡Bingo, bingo, señoras y señores! Se ha cantado bingo en esta primera cantada. Vamos a conocer la cantidad de ganadores con el 25 aciertos, 24 aciertos y menor aciertos. Adelante, Alcides.
1: Atención, en esta primera cantada tuvimos un solo cartón con 25 aciertos, el cartón número 2056. 44 cartones con 24 aciertos y un solo cartón con 3 de aciertos que se lleva solo el premio del menor aciertos.
0: Felicidades a nuestros ganadores. Una sola persona llenó su cartón, entonces se va a llevar 1.500.000 guaraní en efectivo. Con los 24 aciertos, sí, hubo muchísimas personas que casi llenaron su cartón. Recordemos que si hay más de un ganador, se reparten por el premio en partes iguales. Así que, y en boya o paiteta de celo mitad, apetencia, paiteya, huerajata, jena, ni más ni menos, jena. Al menor acierto, una sola persona. 13 aciertos hizo en su cartón y se va a llevar 300.000 guaraníes. Felicidades, estos son los ganadores entonces de la primera cantada.
2: Muy bien, excelente. A boleaje, mañana te lo mitad. Vamos a arrancar con el vinguito de la segunda cantada. Así como va y coja de tan debe. Hoy yo jugar a Mua, Fabio, y quiera Mua. Quiero ver el resultado, porfa, y porque o más era mole y trabajo y Jaco han añe puruta va y con segunda cantada esto. Sí. Upe ahí que tú de marcas, Upe irían a verificar la primera cantada para ver el resultado, ¿dónde más? Sí, va. Bueno, ya Yuguala, cartón castellano, apuya Guaramó, dice bienvenido, Héctor Coronel, Blanca, estamos marcando. Va y chico a verificar, porque recién añe conecta Mije y Lourdes, Lourdes. Upeyende más. Juan Viciante ya de segunda cantada, ñeñe puruta, upeyende más ya verifica para tan el 10. Buenas noches, Mari Fabio. Podés mandar saludito a mi bebé Iván Vázquez. Está marcando su cartón conmigo, dice Natalia.
0: Saludos.
2: A ella se le ha resultado, dice Opariña de cantada. Gente, ya recolar ñeñe de resultados y ñeñe jupita ñeñe de página. Ñeñe yo cabrón se va.
0: Muy bien, arrancamos nuestro sorteo de la segunda cantada. Muchísima suerte, ¿eh?
2: Atención, señores, señores, vamos en busca del primer número de la segunda cantada y es el número 38.
0: 3 con el 8.
2: 38.
0: Marcamos el número 38. 3 con el 8, 38. Primer número que marcamos en nuestro cartón. Estamos en el casillero rojo que está ubicado en la parte derecha.
2: Marcamos el 69.
0: 6 con el 9.
2: Mi número favorito, oye, tío Carlos. 69.
0: Ahí está, número 69. Bueno, él sabrá por qué, ¿verdad?
2: Entonces, por lo menos que mi millón y la pudo ver allá.
0: Ah, un minuto.
2: Sí, bueno. Otro número.
0: Ah, el 32.
2: 3 con el 2.
0: 32.
2: O qué hoyo pudo, hola. 69 allá.
0: Sí, sí.
2: A 32, venga, toye, él aguará arte y en de copia.
0: Aguará arte.
2: Va a decir, investiga, te llené en Baereba.
0: Bueno.
2: Muy con ese, recorre.
0: 19.
2: 1 con el 9.
0: 19.
2: Y es marcante, más número 19. Recorremos. Bueno, 1 con el 9.
0: 19.
2: Va ahí con el año, va del aporte. Hola, Mari, dice, buenas noches.
0: Bate cobaina.
2: Otro número.
0: Cae el 14.
2: 1 con el 4.
0: 14.
2: Desde hoy comenzó la diversión, la fiesta del 4 por 1, dice Salvatore.
0: Cae ahora el 29.
2: 2 con el 9.
0: 29.
2: Coero. Y pues, te ayuda.
0: Otra nueva oportunidad.
2: Sí.
0: Ya voy a coletar sorteos y en la mitad. A la gente que no pudo alcanzar a comprar el cartón hoy con en Orata Mate.
2: 42.
0: Cal 42.
2: 4 con el 2.
0: 42.
2: Ah, cada día. Y guajotea bien sellado. ¿Salen o salen? 5 mil. Y ya divertí cada pujarejina lo mitad.
0: Sí. Cae ahora el 50.
2: 5 con el 0.
0: 50.
2: Hoy te llevo cartón a Super Amigos ya tiene última hora, pero porque. Y que tuvo paña de huirle cartón, porque son de cantidad limitada.
0: Así es.
2: A la hora no llena, perdón, ahí.
0: Hay que apurarse.
2: Sí.
0: Cae ahora el 51.
2: 5 con el 1.
0: 51.
2: Ya marcante más 51.
0: Ahí está el número 51, número que marcamos en nuestro cartón. Ya jaquece, vamos, vamos.
2: 45.
0: Al 45.
2: 4 con el 5.
0: 45.
2: Tenemos una vendedora que no tiene problemas.
0: Uh-huh.
2: A la cliente de plata yo, o cambiar guajuras,
0: uh-huh.
2: Huevo, mandí, o cambú, mía.
0: Y más
2: o ocho, sí. Y es la mejor inversión por ahí, Fabio.
0: Cal 7.
2: El 0 con el 7.
0: 7.
2: Naranja. Ahora yo puedo cambiar.
0: Uh-huh.
2: Ayer invita a Givile y naranja, mía. Uh-huh. Arasá, mía.
0: Eso,
2: bueno, yo quise ahí, se convida, porque usted ha ido cambiando más la cartones.
0: Mira,
2: Sí, otro número.
0: Cal 74.
2: 7 con el 4.
0: 74.
2: Ay, ay, ay. Yo le decía siempre, va y con. ¿Qué con los invitantes y cuáles? Y dicen, no, yo voy a cambiar cartones, ayúdame. Y otro número.
0: Cal el número 8.
2: El 0 con el 8.
0: 8.
2: No, pero imagínate nada. Oímos estalo de cuál era Iguazú, Fabio.
0: Sí, sí.
2: Compañía Jarre, campaña Jarre, tú que estás viendo más poco nivel al lugar, Heredia.
0: Claro.
2: Hoy les he migurado,
0: Sí, sí.
2: Guay, Villuabaiteina. Otro número.
0: Cae ahora el 21.
2: 2 con el 1.
0: 21.
2: Estaba pensando que tenía igual su suporango. Pues hago más de una semana me voy a ir a Guatepe.
0: Y sí.
2: ¿Te aseguramos hoy?
0: Pues la igual su con Ainan de Bárbaro.
2: Sí. Otra bolilla.
0: Cae ahora el 28.
2: 2 con el 8.
0: 28.
2: Hola, Mari. Bye.
3: Uña
0: no
3: un mama en la gallina.
0: Uña no un mama. Cae ahora el 12.
2: 1 con el 2.
0: 12.
2: Uña no un mama en la gallina. ¿Cuál es, Javier?
0: Mira. Vamos a ver, cambia todo. La mundo para.
2: Ay, ay, ay. Otro número, atención.
0: Cae el 67.
2: 6 con el 7.
0: 67.
2: Muy bien. ¿Qué dicen por acá? Agaiste ya le pasé la vende mensaje. Ya jaca tu GC.
0: Cae ahora el 68.
2: 6 con el 8.
0: 68.
2: Muy bien. Sheriguera Cujeche. A descifrar esta de Fabián.
0: Dale, Saimilla de la casa. Cae ahora el 58.
2: 5 con el 8.
0: 58.
2: Vale, pues lo invitado. Carupa leyenda de cartón, Gina, con tema más teco.
0: Boba, porque lo invitamos todos, Gina. Te haré ya repetita, Gina, lo invitamos. Así que ya pues está atento, Chupé. Vamos a ver qué número cae.
2: Sheriguera Cuba, 20 con Uru y Gay y Antonia La. Y Antonia La.
0: Un Saint de Barro. Cae el 33.
2: 3 con el 3.
0: 33.
2: Bueno, es momento de repetir las primeras 20 bolillas y traían. ¿De qué poco me acuro? ¿Eh?
0: Oh, ¿sabes te digo la curva?
2: ¿Liga?
0: ¿Por qué tienes la curva?
2: Nunca, perdón. Vamos a repetir. Las primeras 20 bolillas extraídas.
0: Bueno, ya repetí bien la sopita entonces.
2: Dale.
0: Primer número que cayó fue el 38.
2: Uy, se me olvidó. 3 con el 8.
0: 38.
2: ¿Otro número?
0: Bueno, 69.
2: El 6 con el 9.
0: 32.
2: El 3 con el 2.
0: 19.
2: 1 con el 9.
0: 14.
2: 1 con el 4.
0: 29.
2: El 2 con el 9.
0: 42.
2: 4 con el 2.
0: 50.
2: 5 con el 0.
0: 51.
2: 5 con el 1.
0: 45.
2: 4 con el 5.
0: 7.
2: Solito el 7.
0: 74.
2: 7 con el 4.
0: 8.
2: Solito el 8.
0: 21.
2: El 2 con el 1.
0: 28.
2: El 2 con el 8.
0: 12.
2: El 1 con el 2.
0: Sí, 67.
2: El 6 con el 7.
0: 68.
2: 6 con el 8.
0: 58.
2: 5 con el 8.
0: Y el número 33.
2: 3 con el 3.
0: 33.
2: Perdón, Fabio, 14 ya me dijiste, Curi, ¿verdad?
0: Sí, 14.
2: Sí, excelente. Anda, bolilla por ahí. Muy bien. Estas fueron las primeras 20 bolillas extraídas en esta segunda cantada. Ahora reanudamos nuestro sorteo y no paramos hasta que llenemos el cartón y cantemos todos bingo.
0: Muchísima suerte para todos. Dejaré yo más de hacerlo mitad.
2: Estamos en la segunda cantada.
0: Cae ahora el 16.
2: 1 con el 6.

0: 16.
1: Ay, ay, ay, digo ya, pues cómo la curve, peso compañero.
0: ¿Cómo está? ¿Sí la curve? Algo y gusto, y nada, con verano, pero y gusto, está en la.
1: Segunda Yuweki la cartón, porque. Pero, a ver, ¿qué? Otro número.
0: Cae ahora el 20.
1: Dos con el 0.
0: 20.
1: Tengo encía ya. Ajá. Segunda Yuweki y cola cartón, porque se. Porque pensé que era estafa ella, ¿ya? Pero a mañana igual hay nada cierto, me voy a jugar a tomar con ahí.
0: Este es real.
1: Este es el verdadero, yo, amigo.
0: Claro.
1: Otro número.
0: Cae el 57.
1: 5 con el 7.
0: 57.
1: 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Sí. El que premia de verdad.
0: Al 36.
1: 3 con el 6.
0: 36.
1: 5 mil. Y de ya ya divertí. Cada pujaré. 5 mil. Y guatalán de boleta con Angas. Domingo juega, te digo, ir a la Teyu.
0: Y gusto de otro.
1: Otro pito puina.
0: Al 2.
1: Es solito el 2.
0: Número 2.
1: El 0 con el 2.
0: No.
1: Pea otro pito puje y refereo ya. O subes y recoge y venga a pensar y te da en la domingo, guau.
0: Añatante, que no me están leyendo de suerte.
1: Marcamos.
0: Ahora el 65.
1: 6 con el 5.
0: 65.
1: Muy bien, vuelven los premios Yapas de Salvatore, señoras y señores. Va épico, pea. Todos los cartones de los domingos, guau, vea.
0: Sí, sí.
1: Domingo, guau, me pelado participado mi cartón. Y premio Ibacue.
0: Así es.
1: Marcamos.
0: El 23.
1: 2 con el 3.
0: 23.
1: 23 ya marca. Con Salvatore siempre hay revancha. Jape, cartón, pe jugada, jueves, domingo. Anda y premio Ibacue. Oreco, llegó oportunidad, Fabio.
2: ¿Qué es el carajo?
1: Sí, señor.
0: Cae ahora el 47.
1: 4 con el 7.
0: 47.
1: Are, ¿cómo que la fecha? ¿Cuál cuál hace kilómetro? Va de día en Guanapa. Porque. Y mágico ahí. O Erumo, y que leí cartón la. Oye, nada, pues.
0: O depositarse, mala gente.
1: Sí, otro número.
0: Ya el 52.
1: 5 con el 2.
0: 52.
1: Bueno, peñan de cartón cupé, vengo a Urecola llenas abuelas de datos personales. Jaupea llena por año en debe.
0: Sí, sí, cal 17.
1: 1 con el 7.
0: 17.
1: De heredan de apellido. Va el barrio, guapa. De número de cédula, la sí o sí emoíara.
0: Importantísimo.
1: La cédula no emoíjo, ¿cuándo vale?
0: No.
1: Número de teléfono, emoíara, veis.
0: Cal 24.
1: 2 con el 4.
0: 24.
1: De repente andan de cédula. Iramo, no hay problema.
0: No hay problema.
1: Emorraya, irán de UPB. Pero pen de cédula, sí o sí emoíte y ande.
0: Te habla importante, vea, Gina.
1: Vea la número 1.
0: Cal 44.
1: 4 con el 4.
0: 44.
1: Te digo que es principal en primer lugar allá ni Pemarcache de Wigina Tiupando. No, no, Uyuga. Bueno, Upea la principal, Fabio.
0: Sí, sí.
1: Ah, Ewerúa, oficina, pues si no, el vendedor, pues a todo depósito y ande.
0: Cae ahora el número 6.
1: El 0 con el 6.
0: 6.
1: La hemos ahí vende la. Va a ir a premio, Poweru. Pero el 30 de agosto ya sorteada.
0: Fin de mes, entonces.
1: Fin de mes.
0: Muy bien.
1: ¿Puedo comer, mamá?
0: Hablar.
1: ¿Puedo?
0: Cae ahora el 61.
1: 6 con el 1.
0: 61.
1: Guau, hagan la inicio de mes, ¿verdad?
0: Ahí te me llevo más fin de mes. Entonces, Jessica, tú me ya completas ya hoy en la leyenda de cartón, cuera.
1: Así mismo, hablando del siguiente número.
0: Cae el 1.
1: Solito el 1.
0: Número 1.
1: El 0 con el 1.
0: 1.
1: Muy bien, a marcar el número 1. Número 1 en premio, Salvatore.
0: El que premia de verdad. Vamos, atención, otro número que va cayendo. Es el número 30.
1: Bien entero.
0: 3 con el 0.
1: 30 entero, Fabio. Y ponan la ñan de 30 entero. Cuá con el premio. O ponan tu yemimo y la gente araca. Epa, pecha, guayte, yeguta. Ahí, Fabio.
0: Van a ser de
1: ahí, sí, señor.
0: Al 18.
1: 1 con el 8.
0: 18.
1: ¿Cómo te iba ahí este político, Fabio?
0: A la pinta de esta ópera.
1: Tengo siempre de mi cliente. Fija hoy cada 8 más de pecha y se
0: vean. Ah, yepa. Sí. Yo creo que domingo me voy a ir ahí, ¿no te va? Yo
1: creo domingo, repito, pues ahí.
0: Cal 59.
1: 5 con el 9.
0: 59.
1: Este domingo salen o salen más de 33 millones puro efectivo con Salvatore. Cartón lleno, ¿qué? 15 millones de guaraníes.
0: Opa, acá el 53.
1: 5 con el 3.
0: 53.
3: Te adora. Pero ahí como la han ganado la premio de Caria, o güey en 10 y nada, solo las motos al lado donde.
0: Eso era,
1: Otro número.
0: Ay, ahora el 11.
1: 1 con el 1.
0: 11.
1: Añañemon que también haga para Salvamóvil en su séptima edición. Va, va,
0: y ya. Oye, está ahí nada, un guaje, está ahí nada. Ya, se ha dado el catu.
1: Maldición. Ay, juepe, te gustó todavía. Otro número.
0: Cal 75.
1: 7 con el 5.
0: 75.
1: Pecho de bucao, yo me detení.
0: O puca, mi vestido, o sea. Y está bien, Ya anda, la vean de hoyo,
1: Oye, voy de mi cabra. Otro número.
0: Cal 15.
1: 1 con el 5.
0: 15. Amalicia.

0: Llega tu gota pere, o sea, bota y te llama la
1: gente. Todo puede ser.
0: Todo puede pasar. ¿En dónde se tiene conversación? Y te diga, Curi, algo. Otro número.
1: Cae ahora el 4.
0: El 0 con el 4.
1: 4.
0: A marcar el número 4. Ojalá que tú puedas el agua. Y bueno, necesitamos hacer. Pues alguien a ti, conseguir la cuentera. Sin información, ¿verás?
1: No, hay que esperar de todo de Salvatore. ¿Viene alguna cosa?
0: ¡Otro número!
1: ¿El número 3?
0: Solito el 3.
1: ¿El número 3?
0: El 0 con el 3.
1: 3.
0: Juega con número, número 3. Ya tenemos la primera novedad nuevamente en esta segunda cantada. Así es que, buenas noches nuevamente. Alcides, adelante.
2: Así es, Marisa. Ya empezamos la carrera por llenar el cartón en esta segunda cantada. Hasta el momento tenemos un cartón con 23 aciertos.
0: Muy bien.
1: Ya, gracias.
0: 2.500.000 en Guanajeramoco, segunda cantada. Pe.
1: Atención, cae el 9.
0: Solito el 9.
1: Número 9.
0: El 0 con el 9.
1: 9.
2: Y con el número 9 continuamos con un cartón con 23 aciertos.
0: Acuérdate, Coco, el sí la haremos, ya vi, abuela.
1: No, ya vi,
0: pero tenés, estás a tiempo, sí. El sí.
1: Cae ahora el 27.
0: 2 con el 7.
1: 27.
0: Bienvenido al mundo de la diversión, Diego Salvatore.
1: Eso.
0: Sí. ¿Qué tenemos con el 27? Sí.
2: Con el número 27, continuamos con un cartón con 23 aciertos.
0: Chemo gana minas y Amada Recalde. Jaupe, vea tú, lastimosamente, dedica tú y ye sucia. Otro número.
1: Al número 5.
0: El 0 con el 5.
1: 5.
0: Al cine que tenemos con el 5.
2: Con el número 5, mantenemos un cartón con 23 aciertos.
0: Esto es a la suerte, al azar. Y suerte, bien, veo gana, Fabio.
1: Así mismo, todo depende de la suerte. Venían de Teo, depende de la unidad. Así que a seguir marcando, vamos, vamos.
0: Así mismo, otro número, atención.
1: Cae el 62.
0: 6 con el 2.
1: 62.
0: ¿Qué tenemos con el 62, Alcides?
2: Con el número 62 pasamos a tener dos cartones con 23 aciertos.
0: Bueno, Lourdes, vos podés comprar tu cartón en físico, podés comprar también virtual, digital, lo veas por foto y envían de allá, oíma.
1: Sí, sí.
0: De repente, marcase, te iremos, mira a ti, oja, belleve, marcala en el número, ¿acuerdas allá?
1: Primera,
0: oíma, sí, otro número.
1: Cae el 71.
0: 7 con el 1.
1: 71.
0: Algunos me casi llenaron o cambiate hoja, ve. A un marcado.
1: Sí, sí.
0: Alcides, ¿qué tenemos con el 71?
2: Con el número 71 seguimos con dos cartones con 23 aciertos.
0: Muy bien, excelente. Y tenemos de martes a viernes y los domingos los cartones digitales. Anilla, pues, otro número.
1: Cae ahora el 63.
0: 6 con el 3.
1: 63.
0: ¿Qué tenemos, Alcides, con el 6 con el 3?
2: Con el número 63 tenemos tres cartones con 23 aciertos.
0: Muy bien, sigamos marcando. Llegó el 39.
1: 3 con el 9.
0: 39.
1: Marcamos el 39.
2: Y con el número 39 pasamos a tener seis cartones con 23 aciertos.
0: Ahí ya paña, ya marca por una página, ya jaques de sender. Y va 66, mae.
1: Cal 66.
0: ¿O qué año lo more?
1: 6 con el 6.
0: 66.
2: Y con el número 66 ya tenemos el primer cartón con 24 aciertos.
0: Felicidades. 700.000 guaraníes por el momento.
1: Sí, sí.
0: Marcamos
1: el 73.
0: 7 con el 3.
1: 73.
0: ¿Qué tenemos con el 73?
2: Con el número 73 pasamos a tener tres cartones con 24 aciertos.
0: Muy bien, excelente. Otro número va saliendo y es el 10.
1: 1 con el 0.
0: 10 entero.
1: Marcamos el 10.
2: Con el número 10 tenemos cuatro cartones con 24 aciertos.
0: Muy bien, excelente. A la gente hermosa de Santa Rita, saludos, Fabio.
1: ¿Y dónde
0: eres? ¿Y cuál es?
1: Cal 46.
0: 4 con el 6.
1: 46.
0: Vaya, vaya hueco con el 46.
2: Y con el número 46, paramos todo. Porque se ha cantado bingo.
1: Cartón lleno. Explota nuestra segunda cantada. Se hizo los 25. ¿Acierto, Mari?
0: Sí, señor. Sí, señora. Se ha cantado.
1: Sí.
0: ¡Bingo! Se ha llenado el cartón en esta segunda cantada nuevamente. Y antes de pasar con Alcides y Armando Río, voy con la menor aciertos ahí. Y ese se conoce después de que se cante bingo. Juan Alcides me utilizan de Gina. Ella puse caponante. Adelante.
2: Atención, ya estamos con el informe de esta segunda cantada. Tenemos un solo cartón con 25 aciertos. El cartón número 7000. 5 cartones con 24 aciertos y un Tierra Q con 10 aciertos que se lleva solo el premio al menor acierto.
0: Tierra Q con 300.000 horas a Taupe Jaguares.
1: No marcó casi nada.
0: Sí, qué lindo ser Tierra Q con Salvatore. Claro que sí, igual de...

0: Bogotá es en el bolsillo. Va, ese pio a marcar ese cartón o automáticamente oye marca upea, dice Héctor. Héctor, de Yuwa, he jugado en vivo de mercado y pones a la Najani, o de número de cartón o sea ganador, anille pues, pues te hubiera gustado el resultado. Pues agregó 2 meses la de premio y retiras agua sin ningún inconveniente. Bueno, ahora vamos a pasar. Claro que sí, Peña. Graciela, dices a la Yuwa online digital pico y que ahí la sorteo. Claro que sí.
1: Por supuesto.
0: Si vos compras tu cartón, ya sea en físico, virtual, digital, todo entra en el juego, todos los vendidos entran en el juego.
1: Así mismo.
0: Así es que no importa, vale, y suerte vea o gana, ya sea en digital, yuwaja o yuwajaisha, la y premio era mukanemba, es a 2 meses de tiempo de correr tiras agua. Bueno, ahora pasamos con la rifa, Fabio.
1: Bien, pasemos al sorteo de la rifa, Salvatore, tenemos 2 millones de guaraníes y muchísimos premios de 20 y 50 mil guaraníes, suerte, suerte. Atención.
0: Sí, señor, acertando los 4 números de la suerte. Peixe y Teguere, Coramón de Cartón, Pende Cartón, Peo y Oigina, Rifa Salvatore. Ahí tenés tu posibilidad para ganar. Peje y Jape, donde dice Rifa Salvatore. Tenés que acertar los 4 números, así mismo para ganar 2 millones de guaraníes. Acertando 2 primeros números en adelante, upeante y acertáramos 20 mil guaraníes. Y acertando solamente 3 primeros números en adelante, 50 mil guaraníes de ganata. Pero si acertás los 4 números, he ganado 2 millones de guaraníes, Fabio.
1: Suerte, suerte. Atención, arranca nuestro sorteo de la rifa, Salvatore. Primer número, atención, de la rifa es el número 9, primer número. Vamos ahora por el segundo número, atención, es el número 1. Ya tenemos 91 con estos 2 números acertados. Ya ganamos 20 mil guaraníes. Vamos ahora por el tercer número, atención, es el número 0, tercer número. Ya tenemos 910 con estos 3 números acertados, ya ganamos 50 mil guaraníes. Vamos ahora por el último y cuarto número, atención, es el número 1, cuarto número. Ahí ya tenemos el número ganador, quedó así, 9101, se acaba de ganar 2 millones de guaraníes.
0: Muy bien, excelente, muchas felicidades a todos los ganadores hasta este momento. Y tenemos 10 chances más, 10 oportunidades más, Yaguere Cojina, con los premios extras, 10 premios de 50 mil guaraníes. ¿Cómo podés ganar? Con tu número de cartón. Ahí tenés luego, número de cartón al lado, tu posibilidad para ganar, que es los 4 últimos códigos de barras. A un voto y ya ponado y en debe donde dice el número de cartón. Así es que vamos a premiar 10 premios de 50 mil ahora mismo. Mucha suerte para todos a empezar a premiar con los premios extras.
1: Suerte, suerte. Atención, primer premio de 50 mil guaraníes va para el cartón 1473.
0: Felicidades al 7668.
1: Número de cartón ganador 5810.
0: Felicidades al 7781.
1: Otro cartón ganador 7259.
0: 50 mil guaraníes se gana el 2851.
1: 50 mil más para el cartón 5121.
0: Felicidades también al siguiente cartón ganador, 5399.
1: Otro ganador más, número de cartón 7071.
0: El último cartón ganador de otros 50.000 guaraníes es en 1977. 1977 se acaba de ganar el último 50.000 guaraníes a través de su número de cartón. Muchas felicidades para todos quienes hoy ya forman parte en la larga y gran lista de ganadores con Bingo Salvatore. Y si hoy no te tocó la suerte, no te preocupes. Todos los días vas a tener oportunidad y chances. Mañana nuevamente, mitad de la semana, súper recargado con más de 10 millones de guaraníes en premios puro efectivo, Fabio. Que salen nuevamente mañana a partir de las 19 horas.
1: Así es, más de 10 millones en premios. Nuestro premio de 2 millones y medio, de 2 millones, de 1 millón y medio, de 700 mil, de 300 mil. Muchísimos premios de 20 y 50 mil guaraníes. Todos estos premios salen o salen. Los premios se van sí o sí con Salvatore. Se sacan la bolilla hasta que haya cartas. cartón lleno, 5.000 guaraníes cuesta el cartón. Peaco, eno, huye, y catuma, y yo, guajina, lomita. 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Así que, optaman de cargo, pejina, pea. Así que, con eno, ya yo topa, y tajina con el sorteo del 4x1 de Salvatore.
0: Muy bien, excelente. La invitación ya está nueva, ya está hecha nuevamente. Así que vamos a compartir el resumen general de.

0: hoy el sorteo. Cantóñame mi ello, por favor. Ahí está. 4 de agosto del año 2026. 59 bolillas extraídas en la primera cantada. Un solo cartón ganador con el cartón lleno, 25 aciertos que se lleva 1.500.000 guaraníes. Con 24 aciertos. 44 ganadores redondeado y con yapa incluido se llevan 20.000 guaraníes cada uno. Menor aciertos en la primera cantada fue con 13 aciertos. Un solo ganador tuvimos que se lleva 300.000 guaraníes. En el resumen de la segunda cantada del Binguito Salvatore tuvimos 55 bolillas extraídas con 25 aciertos, cartón lleno, un solo ganador que se lleva 2.500.000 guaraníes. Con 24 aciertos tuvimos 5 ganadores en la segunda cantada, para cada uno 140.000 guaraníes. Menor aciertos en la segunda cantada es con 10 aciertos. Un solo tigueracú tuvimos y se lleva 300.000 guaraníes. El número ganador de la rifa fue el 9.101 Pecha y Te Eguere Coramo Pejija Perrifa Salvatore Reganagina 2 millones de guaraníes. Ella acertáramos solamente 91 de 20.000 Reganá. O si acertaste solamente 910, 50.000 guaraníes. Y felicidades también a los ganadores con los premios extras.
1: Bien, felicidades. Este resultado ya lo podés encontrar enseguida en la página oficial de Bingo y Rifa Salvatore y página oficial de Radio Suceso FM para poder verificar nuestro cartón. Así que por hoy es todo, Marico.
0: Ya yo topa llegada. Que sea así y nos vemos mañana.
1: Buenas noches.

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